0: risa, señores. Es Bacanora. El tema se me hace así. Son exactamente las 5 de la tarde ya. Con 5 minutos avanzamos rápidamente con más de la música a través de la gestión genial 105.1. Oiga, después de la cancelación que tuvo Espinosa, pasé a decir, Karim León, allá en Texas. Debido que el día de ayer, ¿no? Fue cuando tenía la presentación allá en la esfera, allá en Texas. Y canceló, simple y sencillamente porque dijo, porque no les prendió ninguno de los dos aviones. Ay, güey. ¿Se le echa gasolina? No, no es gasolina. Me dicen, no sé cómo se le llama. Pero él, canceló y dijo, pues no voy a ir. Así, ¿no? Pero dijo, este concierto lo voy a posponer hasta el próximo año 2027. Un 11, imagínate un 10 de septiembre del 2027 si es que llegas. Imagínate la raza que tuvo que gastar aviones, traslados, pedaje y todo para ir a ver el concierto de Karim León. Para que simple y sencillamente diga, pues no pude presentarme debido a problemas allá de avión y todo. ¿Qué andaba haciendo fuera, yo pregúntome? Cuando tiene 5 conciertos y no es que más, ya había tenido 5 conciertos, se tenga que ir de Texas, podría haberse quedado ahí unos días y de ahí nomás agarra un taxi o en bicicleta, qué sé yo, y se va a la esferita ahí y empieza con su show. Pues no, él decidió mejor cancelarlo y ahí están las broncas ahorita. Todo mundo le estaba diciendo, Karim, ven. Nadie la quería. Ahorita está aborrecido por muchas personas, ¿eh? Genial, buenas tardes.
1: Buenas tardes.
0: Échele.
1: Del laberinto, por favor.
0: Una canción del laberinto.
1: La que sea.
0: Arre, ahí se la ponemos. Arre. Sale, ahí va. Estas son llamadas express, ¿no? Una canción que sea, vale, bye. Así hablo con mi suegra, ¿eh? El viejo. Yo Shibu me dice, épale, ahí te voy a ayudar, pues bye. Genial, buenas tardes.
1: Buenas tardes.
0: Buenas tardes, dígame.
1: ¿Quién le dijo que estuvo saliendo en Texas? ¿Que no es en Las Vegas?
0: ¿En Las Vegas? En Las Vegas, perdón. En Texas. Oye, no ando mal. Es en Las Vegas donde estuvo, ¿verdad? Tienes toda la razón del mundo, fíjate nomás. Ahí te voy a mandar un cheque debido a mi equivocación. Oye, ¿tú qué piensas en relación a eso del concierto que se ha cancelado y que lo haya puesto para dentro de un año? ¿Cómo me estuvo ese show?
1: Pues que se pasó de Vegas.
0: ¿Verdad que sí?
1: Sí, sí.
0: Imagínate el gasto generado a los boletos, el hospedaje, el traslado. ¿Cuánto ha de haber salido a las personas que de aquí tuvieron que ir para allá ver el concierto para que simple y sencillamente diga, pues no fui?
1: El bote de cheve.
0: El bote de cheve, eso no se puede. No, ese no se echó a perder, ¿eh? Ese sí nos los aventamos, ese sí nos echa a perder. Entonces, pero qué zarra, ¿no? Un año después, ¿tú crees?
1: Mm-hmm.
0: ¿Tú qué hubieras hecho?
1: No, pues lo mandó la chingada.
0: ¡Épale! ¡Arrepe alguna canción o qué!
1: Pues
0: nada,
1: Karim, la que sea.
0: ¿Chalino?
1: Del Karim.
0: Ah, Karim, la que sea. Todavía tienes ganas de escucharlo. Ay, no. Así, güey.
1: Para
0: las
1: que siguen enamoradas.
0: Ah, bueno, pues sí, ahí está eso. Ahí te voy a poner la canción, sale. No, ánimo, no. Ahí estamos. No, hijo de eso. ¿Ves? Todavía que lo trata mal y todo. Sí, vamos nada, Karim. Sí, por eso estamos como estamos. Vamos a un pequeño corte comercial. No tengo corte comercial. Vamos a más de la música a través de la que suena 105.1. Ahora, señores, se viene a cargo precisamente de... A ver, ¿quién me están solicitando por acá? Es Roberto Tapia, el tema del rezado. Suena la genial 105.1, 5 con 10.

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0: está, señores, es Ramón Vega Jr., el tema Pajarillo. Son exactamente las 5 de la tarde con 37 minutos. Recuerde que a las 6 de la tarde llegan Ayeli Muñán con más de la programación del 105.1 Genial Estéreo en este maravilloso viernes, inicio de fin de semana. Ánimo, pues, ahí está para toda la raza que va a tener pachanga el día de hoy. ¡Árale! Ya se les mojó el parque, oiga. Ya se les mojó la bellota y todo. Ya va a estar más fresquecito para la no. Entonces, si usted tiene algún evento o algo, pues ahí le mandamos el saludo. Que nos invite. Ay, genial, buenas tardes.
1: Buenas tardes, hola.
0: ¿Qué pasó, oiga? Dígame.
1: Ahorita se me quemó la tele con el rayo que se cayó.
0: No escuché. ¿Qué dijiste?
1: Se me quemó la tele con el rayo que cayó.
0: No me digas, se te quemó la televisión.
1: No la estaba viendo, andábamos allá por mandado. Y llegué y quise prender la tele y el poquito que queda prendido, no, ya no estaba prendido. Y la quise prender y no, y se quemó.
0: Mira nomás, hombre, qué lástima, qué bárbaro. Lo hubieras desconectado, fíjate, es que muchas veces dejamos conectados los aparatos y si cae algún rayo o algún voltaje, pues nos quema todo el cochinero, ¿eh? Pero para la próxima ya se la sabe, ¿no? Desconecte mejor aparatos y va a salir.
1: Sí, pero dicen que, y en el refri dicen que si lo estás desconectando y desconectando, que también se puede descomponer, que no por
0: sí, también corre riesgo, así que pues a comprarse otra de volada, ¿qué no?
1: Pero ¿dónde puedo comprar una que no sea de 32 pulgadas de Perdi?
0: ¿De cuánta? ¿De 32? Ay. Pues si la quieren nueve zona, pues ahí ya sabe, ya está en el Walmart o el Lex, qué sé yo.
1: En Electra.
0: En Electra, ándale, Coppel, hay muchas. La neta no sé cuánto está, no sé de precios o algo, pero sí le sale como unos 2,500 por ahí más o menos.
1: Ah, bueno, sí, la voy a comprar el martes, yo creo. Ay, ¿qué quiero decirte? Una canción quiero.
0: A ver, ¿cuál quiere?
1: Quiero Maquillaje a Granel con Sergio Vega.
0: Maquillaje a Granel. Sí. Es esa la que acabo de poner, o sea, el pajarillo, ¿no? Era un pajarillo blanco, sana, maquillaje a granel. Es la misma, es pajarillo.
1: No, es la misma. Quiero una de
0: Salinor
1: Sánchez, Florita del Alma.
0: ¿A cuál?
1: Salinor Sánchez, Florita del Alma.
0: Florita del Alma.
1: Sí.
0: Ándale, pues ahí se la probamos, ¿sale?
1: Ah, gracias.
0: Órale, ahí estamos, ir nomás. Qué bárbaro. Yo creo que quería hablar ya la copa o algo, y marcó para acá, ¿no? Dice, no, señora, usted debe. Es cierto, vamos a más de la música. Dejé nada más ir a un pequeño corte comercial. Regresamos.
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Ahí está, señores, son los traviesos y el coyote. El tema alguien dijo. Ya son exactamente las 5 de la tarde, ya con 48 minutos, señores. El tiempo justo para decirle muchísimas gracias al haberme acompañado. Se van a quedar en la grata compañía de Nayeli Muñán. Yo regreso con todo el favor de Dios el día de mañana en punto de las 2 de la tarde, si el Todopoderoso nos permite, a través de la que suena genial 105.1 o genial estéreo. Cuídense mucho. Dios me lo bendiga a todos y cada uno de ustedes. Gracias, con permiso. Hasta la próxima.

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0: chicos, buenas tardes. Muy buenas tardes, tengan todos ustedes. Hoy es 11, es viernes 11 de septiembre del 2026. El día de hoy estamos celebrando a todos los Diodoro, Diomedes y Jacinto. Si usted se llama Jacinto, Diodoro o Diomedes, bueno, un abrazo para ustedes. Nos encontramos bajo el signo de Virgo, con 253 días transcurridos, solamente 112 días por transcurrir en la semana 37. Y seguimos disfrutando del verano, chicos. ¡Qué bárbaro! ¡Qué felicidad! Oye, por acá, fíjate que para que te vaya bien en la vida, ama, perdona y olvida. El amor, el perdón y el olvido son actitudes que ayudan a mantener paz interior y buenas relaciones humanas. ¿Cómo la ven? ¿Usted qué opina? ¿Y usted qué opina, chicos? Oye, fíjate que por acá quiero invitarles a todos ustedes a que se comuniquen con nosotros, 631-31-255-55, teléfono en cabina. O también puedes hacerlo, vía inbox en nuestra página de Facebook. Ahí nos puedes encontrar como La Genial 105.1 FM. Dale me gusta, me encanta, y nos puedes dejar tus comentarios, puedes ver nuestras publicaciones, puedes dejarnos un mensajito y con gusto te leemos, ¿te parece? Buenas tardes, ¿quién habla?
1: Buenas tardes, princesa, ¿cómo estás?
0: Muy bien, corazón, ¿y tú cómo andas?
1: Aquí bien. ¿Cómo
0: te fue con la lluvia?
1: No llovió alguien.
0: Hermosa la lluvia, ¿verdad?
1: ¿Y qué han andado haciendo? ¿Ocupada?
0: Andaba, sí, pues acá andábamos en la radio, corazón. Ya tú sabes.
1: Sí. Oye, mande. Hablando eso de tristeza.
0: A ver.
1: Pero hoy no tenemos en el cerebro, en la cabeza, tenemos, estaba platicando con la Lola precisamente de eso. Tenemos unas sustancias, tío, son varias, como unas 7, o sea, las tengo apuntadas. Pero una de ellas es la endorfina y la otra es la dopamina.
0: Ajá.
1: Y cuando uno hace uno que capte la mente, pues lo que uno vive, es así como se eleva. Y el cortisol es una que se eleva, pero eso no es tanto como la infelicidad, es cosa así que te hace sentir mal, pero también se está alertando que andan las cosas mal, que hay cuenta que te sientes triste, y la dopamina y la endorfina se van hasta abajo y el cortisol se va para arriba, y ahí es donde te sientes mal. Y cuando estás viviendo cosas buenas, la endorfina y la dopamina y otras más suben hasta arriba y la cortisol baja. ¿Qué rollo, no?
0: Sí, es todo un caso el nuestro cerebro, impresionante, ¿no? Las sustancias químicas del cerebro, que son las que estás mencionando, obviamente, y que pues son las principales neurotransmisores, ¿no? Del estado de ánimo, la motivación, el aprendizaje y varias cosas que lleva por ahí.
1: Sí, es que cuando uno está enamorado se suben todas las buenas y las otras las
0: sí, por eso dicen, busque algo que active la dopamina en su cerebro, ¿no? Por ejemplo.
1: Sí, es cierto. Y le digo yo a Dola, que estamos diseñados de esa manera, le digo, por Dios, pues sí, no, por Dios. Pero le digo yo, que estuvieran pasando las cosas que estuvieran pasando y que uno lograra encontrarse como para uno mismo, liberar las endorfinas, dopamina y todas las demás sustancias y bajar la cortisol, así que nunca iba a sufrir uno. Pero me dice, no, es que también tienes que sufrir, me dice, para aprenderme.
0: Sí,
1: porque ibas a ver que estabas pasando por malos momentos, ibas a seguir cayendo en el fracaso. Pues a la vez sí tiene mucha razón, ¿no? Pero hay gente que sí, a de cuenta, ya les da como una enfermedad del estrés.
0: Ajá.
1: Y esas sí necesitan a de cuenta elevar, y pues no es tanto como que uno se encuentre por arte de magia liberarlas, sino que uno también tiene que encontrar la manera de salir o hacer cosas y uno distraerse para que se vaya disminuyendo el cortisol y suban las sustancias esas que te hacen sentir bien.
0: Así es.
1: ¿Verdad que sí?
0: Claro, y en algunos de los casos, a falta de, pues hay que, hay personas que necesitan de un suplemento o alguna medicación para poder mantenerlas activas y que hagan la función que les corresponde hacer en el cerebro, ¿no?
1: Ándale, es cierto.
0: Es
1: que uno debe ayudarse también.
0: Claro, ¿verdad? Así es. ¿Y qué onda, sí, mi Sergio? ¿A qué se debe el honor de tu llamada, corazón?
1: Vamos a saludarte.
0: Gracias.
1: Ay, ponerte dos canciones, pero van a ser dedicadas para ti.
0: Ah, sí, ok. A ver, échala.
1: Es los fugitivos de Nuevo León. A ver, quédate conmigo. Fugitivos de Nuevo León. Sí, de Nuevo León.
0: Ajá.
1: Y la de... no.
0: ¿Andas enfermito?
1: ¿Eh?
0: ¿Andas enfermo?
1: Hay poco.
0: Oye, te has debido a bañar en la lluvia por eso, ¿verdad? ¿Cómo se llama la canción que me pediste a Los Fugitivos?
1: Los de Nuevo León, quédate conmigo esta noche.
0: Quédate conmigo esta noche.
1: Habla de Lucero.
0: Ok, ¿y la otra?
1: Y la otra es la... Ajá. ¿Cómo se llama la de Valentín Elizalde? Se llama Nadie se compara con ti.
0: Ok, muy bien. ¿Saludos para quién?
1: Para ti y para mí.
0: Ok.
1: Pero bien, saludos.
0: Ahí para están. Mí. Los saludos para Sergio y saludos para mí. Gracias, mi Sergio. Bonita tarde para ti, corazón, ¿eh?
1: Oye, te iba a preguntar algo.
0: Mande.
1: ¿Sabes cantar tú?
0: Que si sé cantar, no, hijo, no, yo no canto ni en la regadera.
1: Tienes bonita voz.
0: Ah, gracias.
1: Sí, claro, es que nunca había oído una locutora así tan bonita la voz. Parece que te está riendo y al mismo tiempo hablando.
0: Ah, sí.
1: Sí, pero
0: ok. Bonito, gracias. Qué lindo, corazón, qué lindo.
1: Ándale, ándale, pues.
0: Perfecto.
1: Las románticas
0: te volan. Ok, ya estás, ándale, corazón.
1: Muchas gracias.
0: Gracias. Cuídate tú también, ¿eh?
2: Y de las grabaciones en vivo, sus amigos, prófugos.

0: quedó para todos ustedes, Prófugos de Nuevo León.
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0: No seas simple, hombre.
1: Canciones.
0: Sandrita, ya estás al aire, Sandrita. Oye, mándale saludos a quien quieras mandarle saludos, reina.
1: Ah, le voy a mandar saludos allá al Chaborruco de Buenos Aires.
0: Al Chaborruco de la Buenos Aires.
1: En mala hora.
0: Ya sabe él quién es.
1: No, y luego sí.
0: Ah, ok.
1: Y luego la tumba será el final.
0: La tumba será el final, perfecto. Y muy bien.
1: Muchos saludos para todos ahí, Elenita, que ese me nos quiere ir.
0: Ajá.
1: ¿Verdad?
0: Claro.
1: ¿Quién nos va a traer? Dice de allá.
0: Sí. La Emita con su mole y todo, ¿verdad?
1: Chapulines, no hay chapulines.
0: Ándale, que nos traiga unos chapulines, no. Ahora que va para aquellos rumbos.
1: Ay, no, guacal. Yo estuve en Chiapas.
0: ¿En serio? Oye, están ricos los chapulines, ¿a poco no los probaste?
1: Yo conocí el sumidero, los baños del Carmen.
0: Qué bonito.
1: Me metía a la pila de agua tibia, la caliente y la helada. Y luego te lo limpiabas con la agüita, con la tierrita esa, y te limpian las rodillas, los codos.
0: Ándale, mira. Ahí está, ya ves, ya has conocido un lugar muy hermoso, ¿eh? Porque dicen que el Cañón de Sonora es muy bonito.
1: Es precioso, ¿eh? Chiapas, conozco hasta Yucatán. Mira. Todo de aquí para allá conozco.
0: Qué chulada.
1: Ay, estuve ahí en la comisión, mi esposo trabajaba en la comisión.
0: En la comisión...
1: Le pegó el dengue, pero puro mejorales y limonada, con eso se alivian.
0: Con eso se alivió.
1: Los que les pega el dengue.
0: Ajá.
1: Con eso se alivian con mucha limonada, pura limonada y mejorales. Pero antes se usaban mejorales. ¿Quién sabe si existirán o no?
0: Sí, sí deben de existir, todavía los dan, ¿no? Todavía los dan en el IMSS. Sí.
1: Ah, pues mi nieta me prestó el teléfono. Ándale, gachita, no sé nada.
0: Aquí te voy a poner tu canción entonces, corazón, ¿eh? Muchas gracias, Sandrita. Oye, un abrazote para ti, mi reina.
1: Oye, muchos saludos para todos los Ramoncitos y todas las personas que te hablan y que te escuchan. La Audelia, con ellas cuando quería pedir esa bella casualidad, ya me acordé, de los tigrillos.
0: Ajá.
1: Te la quería pedir ahorita, pero ya lo oí.
0: Ah, sí. Ya la pusimos. De hecho, esa de bella casualidad la dedicaron muy, pero muy especialmente una enamorada para el pajarito, fíjate.
1: ¿Para quién?
0: Para el pajarito.
1: Ay, el pajarito. Saludos a mi pajarito. No sabe que yo lo quiero mucho.
0: Ah, pues ahí está tu saludo, corazón. Mi reina, pues aquí te pongo tu canción y...
1: Nunca me la pone porque cuando ya se acabó el programa, dice, ya se acabó el programa, y empieza el otro, y cuando hablo, ya se acabó el programa.
0: Ah. Pero aquí está, mira, ahora sí, corazón, aquí está, súbele a tu radio.
1: No le subo todavía, no termino. Oye, el Sergio, qué enamorado, ¿no?
0: Muy enamorado el Sergio, ¿verdad?
1: Muy enamorado. Y cómo visualiza cosas.
0: Sí, muy, muy, muy interesante sus charlas.
1: Sí, muy interesante, fíjate que sí. Oye.
0: Mande.
1: Yo también digo visualizar, ¿verdad?
0: Claro.
1: Ya se me acabó las noticias, miren la gente.
0: Ya se te acabaron.
1: Que si la ve, chilla. Me cayó y una bocina se hundió.
0: Mira nomás.
1: Es la Jenny y acá estás tú.
0: Mira. Ándale. O sea que estás escuchando las dos al mismo tiempo.
1: Sí, claro.
0: ¡Mírala! ¡Qué habilidad!
1: Yo no me pierdo una.
0: Mira nomás.
1: En medio de los dos
0: mitotes. Qué bárbaro. Oye, qué habilidad la tuya, corazón, ¿eh?
1: Ah, así es, así soy yo, bien inteligente. Puros dieces me sacaba en matemáticas.
0: Ándale.
1: Puros dieces.
0: Eres buena para las matemáticas, entonces.
1: En el pizarrón mi nombre completo ahí, primer lugar.
0: Qué bueno, corazón.
1: Toda la primaria.
0: Puros dieces. Eras de las niñas de los primeros lugares, entonces.
1: Estudié contabilidad.
0: Ah, pues, sí.
1: Por mis ojos no me ayudaron.
0: Ajá.
1: No trabajé mucho en oficina de... Así pues, esa de...
0: Sí, en la oficina trabajé. Ajá, sí. No, no, fíjate, no, no, que, no, oye, qué padre. Verás que a mí me gusta mucho la contabilidad. Yo también he estudiado contabilidad. Ajá. Me gusta mucho la contabilidad, de hecho.
1: Sí, sí.
0: Es muy bonita, es la contabilidad, ¿eh?
1: Es muy interesante.
0: Claro, eso, ¿no? Muy bonita la contabilidad, por supuesto.
1: Lo que habla Sergio también, dice que su abuelita le manda muchos saludos.
0: Ah, ok. Pues ahí hay que estar escuchando, Sergio, porque de seguro está en sintonía.
1: Su abuelita Sandrita de aquí en Nuevo
0: Hilo. Ok, ahí está.
1: Ah, hermana ahora del Grupo San Diego. Ajá. La otra se llama La Tumba.
0: La tumba será el final. Muy bien, corazón, pues aquí está, mira, súbele de una vez. Gracias, hermosa, bonita tarde.
1: Que Dios te bendiga y te quiero mucho.
0: Igualmente, muñeca, ¿eh? Gracias, hermosa.
1: La Sandra nunca me manda saludos. A la pura Emma, a la pura Emma. No me agarra el coraje.
0: No, hombre.
1: La Sandrita que...
0: Un abrazote para ti. Igual tú, corazón. Aquí te va tu canción. Gracias. Ahí está. Saludos a la gente de Nuevo Nogales que nos está acompañando. Sandrita, un abrazo para ti, Sandrita.

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0: Ya a las 7 con 30 minutos por acá y por supuesto continuamos complaciéndoles. 7 ya con 31 minutos, 7 con 31. Tenemos saludos para Kikito de allá de Nogales, Arizona. Le mandamos también un saludo a nuestro gran amigo el Pirata Trinity que nos está acompañando esta noche. Oye, qué bárbaro, dice... Por supuesto, qué orgullo, qué barbaridad. Un abrazo para usted, mi amigo. Saludos para mi amigo Ánimo, mi amigo también, que nos acompaña esta noche. A Ramoncito allá en Monte Carlo. Le mando saludos a Jesús, a Frank y a Julia allá en Nogales Market. Saludos para Doña Vaquera también, que nos acompaña. Saludamos también a Chayito. Un abrazo, Chayito. Saludos para el tío Turi. Saludos también para Edgar. Oye, tenemos felicitaciones el día de hoy para la tía Melia. Saludos a la tía Melia ya por las Lomas 2, que nos está acompañando. Un abrazote para usted, tía. Espero que esté muy bien. Y Carlos Uribe y Orlando Jan en Río Rico, le mandamos un cordial saludo. A toda la gente que nos acompaña en Río Rico, le mandamos saludos también para Aide Quintero. Saludos también para Cassandra. Oye, Cassandra, que les dedicó unas canciones a las chicas hermosas de Derringer. Saludos para Ángela también, que nos mandó mensajito por acá. Ángela anda trabajando. Anda bien trabajosa la Ángela. Nos van a escuchar hasta las 9:30, dice. Oye, chicos, bueno, pues continuamos con más. Fíjate que nos están solicitando el clima el día de hoy por acá. Tenemos una temperatura de 24 grados centígrados en este momento. Bueno, 22 grados centígrados con probabilidad de precipitaciones de hasta 60%. Así que extreme precauciones, por favor, cuídese mucho. Si no tiene nada que hacer en la calle, pues no salga. Y tenemos humedad 80%, vientos de 6 kilómetros por hora con lloviznas durante la noche. Esta noche va a estar muy romántica. Así que aproveche. Disfrútela. El día de mañana, sabadito, tenemos 29 grados centígrados a la máxima con 19 la mínima, con un clima espectacular también, nublado totalmente, con probabilidad de lluvia de un 10% en la mañana, como a las 11 de la mañana más o menos. Y luego después de ahí, chicos, vienen altas probabilidades de lluvia, van aumentando durante el día. A partir de las 5 de la tarde tenemos 30% de probabilidad de precipitación el día de mañana. El día domingo tenemos 29 grados centígrados a la máxima con 20 a la mínima, 15% de probabilidad de lluvia, humedad 57%, 10 kilómetros por hora. Los vientos con una máxima de 29 grados centígrados, 20 a la mínima, parcialmente soleado. El día lunes, tormentas eléctricas dispersas con 70% de probabilidad de precipitación, con humedad 67% y vientos a 16 kilómetros por hora con 27 a la máxima y 19 a la mínima, y así sucesivamente. Ya empieza a bajar un poco más la temperatura durante el transcurso de la noche, con 17 grados centígrados como mínima, ya empieza a refrescar. De hecho, ya se siente el fresco, ¿sí o no, chicos? Ya en las mañanas que uno sale a la madrugada, en la mañanita, a las 6 de la mañana, se siente un fresquecito bien rico, de esos fresquecitos cafeciables. Porque he de decirles que yo no soy cafecera, ¿no? Me gusta mucho el café, pero no soy cafecera. Pero en este clima, que está fresquecito a la mañana, que se antoja lo calientito, rico, sabroso, pues sí, obviamente que sí. Chicos, el día martes tenemos 27 a la máxima con 18 a la mínima. Y tenemos probabilidad de lluvia también el próximo martes con 50% de probabilidad de precipitación y 66% de humedad. Así que extreme precauciones, una semana lluviosa. El miércoles igual 60% de probabilidad de lluvia con 26 grados centígrados a la máxima con una mínima de 17 grados centígrados. Y el próximo jueves tenemos 20% de probabilidad de precipitación, humedad de 54% con 29 a la máxima y 17 a la mínima. Y el día parcialmente soleado. Así que, pues, a cuidarse, ¿no? Extrema precauciones sobre todo. Ya sabe, no circule por los arroyos en Nogales. Yo sé que es una misión imposible, pero pues sí se puede. Quédese en casa mejor. Buenas tardes.
1: Buenas tardes.
0: Buenas tardes. ¿Qué onda, Ramoncito?
1: Aquí estamos, aquí andamos.
0: ¿Qué onda? ¿Qué andas haciendo, Ramón?
1: No, pues ahorita tardé para hablar porque tuve que meterme a bañar y por eso tardé en hablar.
0: Ah, okay, qué bueno. Qué rico baño, ¿no? Oye, ¿qué onda, Ramoncito? ¿A qué se debe el honor de tu llamada, corazón?
1: Pues ahí pon las canciones.
0: ¿A cuál quieres?
1: Ahí pone de este. Los nuevos rebeldes, ponme con los cargos de Marcelo Lucas.
0: Los nuevos rebeldes.
1: Ríos Rebeldes.
0: Ah, Ríos Rebeldes. Ríos Rebeldes. Muy bien. Sí, con. Río Rebeldes.
1: Con Rebel... los cuervos.
0: Con los cuervos. Con los cuervos, sí. De González Lugman. Ajá, acá me salió. ¿Y la otra cuál sería, corazón?
1: Y ponme. Ponme. Con un corrido.

0: estudiante de las $8.
1: Ok, para, ya estás.
0: Voy a estar insistiendo hasta porque luego todo lo otro y no es nada.
1: Muy bien, corazón. Gracias. Acá espero tu llamada entonces. Gracias. Ándale, ahí está Ramón, súbele a tu canción, corazón. Río Rebelde, Los Cuervos de Gonzalo Luckman, qué bárbaro. Saludos a Ramoncito, qué buenas rolas pide Ramoncito, ¿verdad?

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0: Ahí quedó la actuación musical de La Puerta Negra. Sale sobrando. Ya está cerrado con 3 candados, chicos. Oye, los Tigres Tigres del Norte, qué bárbaro. Oye, por acá tenemos también, para todos aquellos, un abrazo. Fíjate que La Adictiva y Pancho Barraza unen sus voces en Mi Amor y Mi Agonía. Ouch. Ahorita le cuento. Buenas noches.
1: Buenas noches, Nayelita, oh, mi hijita hermosa. Hola. ¿Cómo estás?
0: Muy bien, corazón. ¿Y tú cómo estás, eh?
1: Muy bien, escuchando tu música preciosa que le estás poniendo a todo tu público hermoso.
0: Ya sabes, corazón.
1: ¿Verdad? Y es viernes, como dijo alguien por ahí.
0: Es viernes y el cuerpo lo sabe, corazón. ¿Y tú cómo estás, eh? ¿Qué andas haciendo?
1: Muy bien, saludándote, escuchándote. Gracias. ¿Verdad? Fíjate qué interesante cuando fallas y la gente te tus seguidores están desesperados por buscarte, ¿dónde anda Nayelita?
0: Andaba perdida, dicen. Oh, y yo, no andaba perdida, andaba trabajando, corazón.
1: No, sí, correcto. Y es muy importante las motivaciones, ¿eh? No, es muy importante motivar al trabajador, y el estilo es lo que tiene, que a veces tu reconocimiento te hace sentirte mejor.
0: Claro, así es.
1: Claro, te motiva, que cómo va tu trabajo, eres importante, cuando menos te sientes, dices, ay, tocó mi corazón este reconocimiento, y tu materia gris hace un cambio tan bonito al momento que tú recibes eso, y si lo comunicas y lo compartimos, pues ahí están las felicitaciones. Pues las estrellitas, no, Nayelita, como cuando estábamos en el kinder.
0: Como cuando íbamos al kinder, ándale.
1: Entonces, yo te felicito de veras por tus ambos trabajos y tus ganas de compartir, y igual a tus compañeros.
0: Muchísimas gracias.
1: Todos son muy importantes, todos son muy buenos amigos, muy buenos compañeros y muy buenos comunicadores, claro que sí.
0: Así es, corazón. Tengo muy buenos colegas.
1: Me da mucho gusto escucharte, me da mucho gusto escuchar tu hermosa voz. Y te llamo, fíjate, porque antes de irme a dormir quisiera escuchar una cumbia.
0: A ver.
1: De este Tropical del Bravo.
0: Ah, ¿cuál es la que quieres, eh?
1: Pues una bonita que tengas por ahí, Nayelita, del aparte del Tao Tao, ¿no? El Tao Tao es la principal de ellos, pero otra que tengas ahí le sumamos también.
0: Pues mira, aquí está. Vamos a bailar entonces, amigo, porque a mí también me encanta.
1: De veras, ándale. Pues Nayelita, pues estoy para servirte, estoy a tus
0: Igualmente.
1: Órdenes. Y aquí estamos chambeando aún y escuchándote a algunas personas por aquí conmigo.
0: Muchísimas gracias, amigo. Un abrazo para ti. Bendiciones también.
1: Igualmente. Dios te bendiga y pases feliz noche. Y sigue disfrutando de tu hermoso público, porque el público es el que hace al mono.
0: Así es. Y siempre lo digo.
1: Es el que se zarandea ahí, porque nosotros le aplaudimos, ¿verdad? Y qué hermoso es eso. El corazón se te ancha más grande.
0: Sí, qué bonito. La verdad es que tengo un público maravilloso, un radioescuchas hermosos, que yo me siento muy privilegiada y bendecida de estar aquí con ustedes.
1: Claro que sí. Y un saludo también al Pajarito, a Rafa, al Lobito, porque también son muy buenas personas, muy buenos comunicadores. Y en Geni, ¿qué te puedo decir? El profe y todo su equipo, ¿no?
0: Claro.
1: Qué bárbaro. Entonces, ahí estamos para servirte, Nayelita.
0: Igualmente.
1: Y échale ganas.
0: Gracias. Un abrazote para ti también.
1: Igualmente.
0: Bonita noche. Bye, bye.
1: Adiós.
0: Ahí, saludos a este gran señorón, Alonso, todo un caballero. Mis respetos para él. Qué gusto saludarte, corazón. Vamos a ver quién tenemos en línea. Buenas noches.
2: Hola, princesa.
0: Hola, corazón. ¿Cómo andas? Hola.
2: Aquí igual esperando a las románticas, ya van a comenzar ahorita.
0: Corazón, hoy es viernes. ¿Eh? Es viernes de capirotada, acuérdate.
2: Ah, capirotada.
0: Sí, pero si tú quieres románticas, yo te complazco con románticas, no hay problema. Sí.
2: Ah, bueno.
0: Ya tú sabes.
2: Puedes poner la de nosotros, o sea, ya sabes
0: cuál. ¿Vale? ¿A cuál, corazón?
2: No te acuerdas.
0: A ver, es que mi memoria de teflón no me ayuda mucho.
2: Corazón de poeta.
0: Ah, corazón de poeta. Es sí, que me, mira, lo tengo aquí, corazón, sé que es corazón, pero no me acuerdo si corazón mágico, corazón de oropel, así no. Oye, corazón de piedra o corazón de acero o corazón de qué.
2: Oye, ¿sabes qué? Janet, estaba viendo la historia de ella, es del 10 de octubre, Libra también, y dicen que cuando estaba casi llegando a la cima, llegó un hombre y la enamoró y ella se fue, algo así, para allá, para donde era él, parece que en Inglaterra, algo así. Y dejó su carrera musical y al último la dejó y al último ahí quedó.
0: Quedó, ¿en serio?
2: Mejor hubiera seguido en su carrera profesional. Ella cantaba bonito.
0: Sí, cantaba muy bonito. Y así hay muchas historias también, ¿eh? Quienes prefirieron el amor que su carrera musical, y hoy en día hay quienes lo lamentan y hay quienes lo siguen disfrutando del gran amor de sus vidas.
2: Sí, es que el amor es bonito, pues sí, es cierto. Tal vez es que no pudo hacer nada, pensó que era el amor verdadero y falló. No tuvo la culpa de ella porque el amor es muy bonito.
0: Claro, hay que vivirlo, ¿no? Y cuando se presenta la oportunidad de amar, pues no hay que desaprovecharla.
2: Sí, es cierto.
0: Pero pues siendo conscientes,
2: ya,
0: ¿no?
2: Sí, le salió. Ya cuando quiso regresar, pues ya cuando cambian de género, hay veces que se adaptan bien al género pues de antes o en el de ahora, y cambia de género y ya no pueden, así como los reggaetoneros. O sea, hubo su tiempo y en esa evolución sí se desenvolvieron bien. Pero al querer cambiar la música, porque no deben de estar con la misma música, pues, o sea, tienen que cambiar, hacer cambios, y ahí pues ya no pegan bien, algo así. Creo que sé yo de los músicos. Y ella pues cuando volvió ya no fue lo mismo.
0: Y ya es que hay pocos músicos, hay pocos artistas, cantantes, que son muy versátiles, que se les da esa versatilidad, pero hay quienes realmente pues no van en un género y en ese nada más se cajan, y cuando quieren cambiar pues no les funciona, que fue yo creo que el caso de esa chica, porque talento tenía, pero de sobra, ¿no?
2: Sí, eso es, sí, cierto. Y pues sí, pero pues cantaba muy bonito, a mí me hace muy bonito, cantaba muy, con mucho sentimiento.
0: Así es, Sergio.
2: Oye, ay, ¿has nacido libre con Camilo VI? La otra la voy a dedicar a ti.
0: ¿La otra cómo se llama, corazón?
2: Has nacido libre.
0: Ha nacido libre.
2: Sí.
0: Ok, muy bien. Ah, pues aquí te los mando. ¿Saludos para quién?
2: Saludos para toda la gente que nos escucha. Y les mando un abrazo. Y aquí también.
0: Muchas gracias, Sergio, igual correspondido, corazón, ¿eh? Un abrazote para ti.
2: Andale,
0: bonita noche.
2: Gracias,
0: cuídate mucho.
2: Andale,
0: bye bye. Ahí está. Saludos para el tremendo rayo y para el patrón también. Oye, pues vamos a bailar, ¿qué les parece? ¿Bailamos? Vamos a escuchar esto que viene a cargo de Tropical del Bravo.

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8: Ok, chicos, fíjate que ya son las 8:13 por acá en La Genial. Y yo quiero invitarle a todos ustedes a que sigan reportándose con nosotros. Con gusto la vamos a estar complaciendo. Tenemos una llamada. Buenas tardes.
9: Buenas noches, amiguita.
8: Buenas noches. ¿Quién habla, corazón?
9: Adivina quién habla.
8: Mande.
9: Adivina quién habla.
8: Adivina quién habla. ¿Quién será? ¿La vieja diabla? Ah, no sé.
9: De aquí de la Buenos.
8: De ahí de la Buenos. Ay, ay, ay, ay, ay, ay, ay. Eres tu corazón.
9: Pero eres mi amiguita.
8: Y claro, corazón, eres Sandrita, ¿no?
9: Que me pusieron una canción.
8: A ver, ¿a cuál canción quieres, corazón?
9: De los traviesos.
8: ¿De los traviesos?
9: Sí.
8: ¿A cuál quieres?
9: El hombre que fue prosigado y que lo volvió.
8: ¿El hombre que qué, perdón?
9: Que fue prosigado y que ya no volvió.
8: El hombre que fue por los cigarros y ya no volvió.
9: El hombre de los cigarros, pues.
8: Ah, ok. Con los traviesos de la sierra, ¿verdad?
9: Sí.
8: Muy bien, saludos para quién, mi reina.
9: El saludo va para Cuitaca.
8: Para Cuitaca, ándale. Sí. Especialmente para quién.
9: Sí, sí. Se llama Juan Diego Jaramillo García.
8: Juan Diego Jaramillo.
9: Sí.
8: Okay.
9: Mira, amiguita.
8: Mande, corazón.
9: Es que papá lo cigarro hace 34 años y ya lo volvió.
8: Mira nomás, pues.
9: Mi hija ya tuvo otra hija y ya no volvió.
8: Míralo, qué bárbaro.
9: Ya dijo la abuela y el amigo no.
8: Y no regresa. Sabe. No, hombre. Oye, pues que allá se quede entonces.
9: Ni los cigarros ni el bolsillo.
8: Qué barbaridad con ese hombre, ¿eh?
9: ¿Y cómo está, amiguita?
8: Muy bien, corazón. ¿Y tú cómo has estado?
9: Voy llegando del trabajo.
8: ¿Bien cansada?
9: Porque tú sabes mi enfermedad que tengo, que no miro, pues.
8: Ajá. Sandra, te llamas, ¿verdad, corazón?
9: Mande.
8: Sandra.
9: No, mi amor, yo soy Carmen González.
8: Ah, ok, ya.
9: Yo soy Carmen.
8: Carmelita, sí, es cierto, ya me acordé, corazón.
9: Sí, pues yo voy llegando, pero así, y mi hija me anda haciendo comida.
8: Ándale, mira, chipilona, ahí está.
9: Ella es la que me cocina, la que me lava, pues.
8: Mira, entonces, ¿para qué quieres al señor de los cigarros?
9: Pues
8: mira. Allá que se quede, hombre. Es más, que se vaya más lejos. Qué bárbaro con este hombre.
9: Dale, hija, pues. Dios te bendiga, que te cuide.
8: Igualmente, corazón. Aquí te mando tu canción, ¿eh?
9: Pues, sí,
8: un abrazote para ti, mi reina. Cuídate mucho.
9: Buena para usted y para su familia.
8: Gracias, igualmente. Bendiciones para ti, corazón.
9: Buenas noches.
8: Buenas noches. Ahí está la señora Carmen, es cierto. Qué bárbaro. Oye, un abrazote para ti, mi reina de la Buenos Aires. Oye, saludos también para la tremenda Gloria allá en Cierra la Ventana por la Buenos Aires. Oye, yo pensé que estaba charrasqueando cuando decía Cierra la Ventana, y no, sí existe esa calle. Cierra la ventana, la puerta y todo, porque parece que va a llover. Dice. Buenas noches.
10: Buenas noches.
8: Hola, hermosa. Buenas noches.
10: Ay, disculpa que no fui. No sé. Me da vergüenza porque no...
8: No te preocupes, corazón. No te preocupes, mi reina. No pasa nada, ¿ok? No hay tema.
10: ¿Cómo estás? ¿Bien?
8: Muy bien, corazón. ¿Y tú dónde andas en la vagancia?
10: Aquí con la alergia.
8: ¿Con la alergia?
10: Ay, sí tengo la alergia. Tengo que dar, tengo la alergia ahorita.
8: Ay, no. ¿Y no has tomado nada, reina?
10: Ya tomé pastilla, a veces se me calma, pero no me calma, me escuro la nariz.
8: Ahorita se te va a calmar, tranquilita, hombre, tranquila.
10: Ay, no,
8: tú me tranquilita, siento, corazón.
10: Me siento
8: feo
10: que me está
8: escurriendo
10: la nariz.
8: Ay, no, tan fea. Te entiendo, porque ay, cuando a mí también me agarra la alergia, es una de, parezco el yo-yo.
10: Sí, casi cada año me
8: agarra la alergia. No, pero al rato ya se te va a pasar, corazón. Tranquilita, hombre. ¿Y qué onda, mi amita? ¿A qué se debe el honor de tu llamada, corazón?
10: Que me ponga una canción de La Buena Huitlacoche.
8: Ándale, ¿quieres bailar?
10: Sí, ahora va a ser distinta la música porque... Una sola música, como el que ya no.
8: Ok. Muy bien. Oye, la boda de Huitlacoche, ¿y cuál otra va a ser?
10: La... Una de Rigo Tobar.
8: Rigo Tobar, ¿a cuál quieres de él, corazón?
10: ¿Dónde te has ido, mujer? No la puedas encontrar con ese cariño. Regrese pronto, por favor. Ya no me quieres lastimar tanto mi corazón, pero tengo.
8: Se llama la canción. ¿Dónde te lamento? Lamento de amor.
10: Ah, lamento de amor, sí.
8: Lamento de amor, mira nomás. Bueno, pues ahorita te la mando entonces, corazón, ¿eh?
10: Bueno, gracias y cuídese.
8: Tú también, bueno, corazón.
10: Porque hacemos saber la cuenta.
8: Cuídese mucho, ¿eh? Que Dios me la bendiga.
10: Sí, igualmente, gracias.
8: Abrazote, hermosa. Bye, bye.
10: Que pese mucho. Buenas noches, bye.
8: Bye, ahí está. Saludos, Emita. Oye, que le mandaron saludos a Emita, que dicen, oye, el mole que hace la M. Y yo, ay, hay que probar ese mole. Buenas noches.
11: Buenas noches, señorita.
8: Buenas noches. ¿Con quién hablo?
11: José María Urbalejo.
8: Ay, Urbalejo, ¿andabas perdido o de parranda?
11: No, aquí estoy en la casa, como está lloviendo para acá para Petróleos. La estoy escuchando usted y para saludarla. Gracias. Y un saludo para la señora esa que le habló ahorita.
8: Para Emita, ¿ok?
11: Que Dios me la bendiga y la Virgen de Guadalupe la acompañe a ella.
8: Perfecto.
11: A usted también. Y aquí gracias. Estoy con una Petróleo escuchándola.
8: Muchas gracias, corazón.
11: Y quiero que se me pueda hacer una canción.
8: Claro que sí. ¿A cuál quieres?
11: Ya sabes, la Casa de Madera, porque está lloviendo mucho.
8: Casa de Madera, ok.
11: De la Central Camionera.
8: Oye, y Central Camionera. Perfecto, corazón,
11: y un
8: pues.
11: Un saludo para la señora esa que le habló usted ahorita y la demás, y que Dios me la bendiga a todos en la colonia Colosio. A usted que vaya con Dios y la Virgen de Lupe le acompañe en su camino a su hogar.
8: Muchas gracias, igualmente.
11: Y que Dios la bendiga y es la locutora más bonita que tenemos aquí, era genial.
8: Ay, qué lindo, gracias.
11: Y que Dios te bendiga, mi gente, la Virgen de Lupe te acompañe.
8: Igualmente, gracias, corazón.
11: Gracias a usted, que pase buenas noches.
8: Un abrazote, bendiciones. Bye, bye. Ahí está, saludos a Urbalejo, qué bárbaro, qué gusto saludarlo. Oye, tenemos saludos también para Martín allá por Camino Mascareñas, al viejón. Saludos para Luis Silva, para el Huachicol. Saludos para Chacarrón Bustillos también, al tío del Chacarrón allá por la mesa que nos acompañan. Saludos a Lupita Dórame, hermoso, un beso para ti. A Rodolfo Fuentes también allá en las 5 de mayo nos están acompañando. Allá en las colinas a la tremenda Mari. Saludos a Mari Carmen acá por la Moctezuma. A la gente de Nogales, Arizona, le mandamos un cordial saludo. Y pues vamos a continuar con buena música, chicos. Ya saben, no se me desesperen. Aquí vienen las complacencias para cada uno de ustedes. Vamos a escuchar, esto es para Carmen. Carmen, se me perdió la cadenita. Saludos a Carmen, hermosa, ahí en la Buenos Aires. Oye, vamos a escuchar a los traviesos de la sierra. ¿Le gusta? Buenas noches.
12: Buenas noches.
8: Buenas noches. Luis Alfonso, ¿cómo estás?
12: Muy bien, gracias.
8: ¿Qué andas haciendo, Luis Alfonso?
12: ¿Dónde?
8: ¿Qué andas haciendo?
12: Escuchándote.
8: Eso es todo, gracias. En la Bella Vista, ¿verdad, corazón?
12: Sí, mi amor.
8: Eso. ¿Y qué onda, Luis Alfonso? ¿A qué se debe el honor de tu llamada, corazón?
12: No, pues estoy viendo que tiene muchas peticiones ahí, pero pues dije también quiero, yo también quiero.
8: Ah, hablar. Pues claro. A ver, ¿cuál quieres?
12: Ya te la sábana, pues ya cobijas.
8: A ver.
12: De Juan Ortega y de la Ponce.
8: Juan Ortega, ¿a cuál quieres de él? La que sea, corazón.
12: Sí.
8: Okay, bueno,
12: la
8: pues
12: Ponce, quiero la
8: pérgola.
12: La nueva de ellos.
8: La pérgola.
12: No, no, de la Ponce.
8: De la Conce. ¿Cómo se llama la nueva de la Conce? Bueno, ahorita busco la nueva de la Conce y te la pongo, por supuesto.
12: Ándale, pues.
8: Muy bien. Saludos para quién, Luis.
12: Para ti, para mi jefe y para mi carnal. Okay. Hermano. Ya ando trabajando ahorita de trailero.
8: Ok, bueno, pues ahí están tus saludos al aire. Gracias.
12: Ándale,
8: pues. Un abrazo, bye. Bonita noche, bye bye. Ahí está, bye. Saludos. Saludos para Pancho Mendívil también. Buenas noches, saludos. Qué bárbaro. Ahora sí, chicos, vamos a escuchar Traviesos de la Sierra. Y esto es El Señor de los Cigarros.
13: Le hemos compuesto canciones al papá, a la mamá, pero no le hemos escrito a ese señor que según... se fue a comprar cigarros y ya nunca regresó, mi compa. Yo creo que se le olvidó el camino de regreso a la casa. O lo sigue buscando, compa. ¿Será? Pues ahí le va. Se llama...

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Ok, chicos, continuamos con más. Tenemos esta dedicatoria muy especial para nuestro gran amigo Raulito Arriaga. Acá por la Reforma nos está acompañando. Una petición de él y, por supuesto, para todos los choferes. Oye, al tremendo güero de allá de Los Encinos le mandamos un cordial saludo también. ¿Qué andará haciendo el güero? Saludos para el tremendo güero que ya casi se duerme. Ya anda planchando oreja. No, güero, espérate, hombre. Quédate despierto hasta las 10 de la noche. Aquí te va, amigo Raúl. Un abrazo para ti, corazón. Palabras tristes con los Johnny.

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0: Y es que escuchamos los Jonix con Muchacha Mágica. Qué bonito tema musical. Saludamos al tremendo güero de allá de los Encinos. Oye, saludos a Huachicol, al tremendo Huachicol, para Luciano, para el Cholo, para Tepuca, todos los guardias que nos están acompañando en esta noche allá, laborando, como debe de ser. Saludos también para Urbalejo, para Juan, allá en la Solidaridad. Saludos a Alejandrina también, ahí vamos a complacerles. Para Lupita, de allá de la Héroes también, por supuesto, ahí les mandamos su canción. Chicos, ya saben, no se me desesperen, a todos los voy a complacer.
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3: ¿Sabías que en México se practican 70 cesáreas por cada 100 nacimientos? La Organización Mundial de la Salud recomienda que sean solo 15. ¿Por qué? ¿Conveniencia médica? ¿Miedo al dolor? ¿O hemos olvidado que el cuerpo femenino está diseñado para dar vida? El parto natural es un proceso fisiológico para el que todas las mujeres están preparadas. Sin embargo, algunos bebés no tienen esa opción y deben nacer por cesárea para evitar riesgos mayores.
4: La clave está en saber cuándo es realmente necesaria.
3: La cesárea es una cirugía que consiste en un corte en el útero para extraer al bebé. Ha salvado muchas vidas de mamás y bebés. Pero si la mujer vuelve a embarazarse poco después, corre el riesgo de que el útero se rompa en el sitio de la incisión previa. Aunque es una complicación rara, puede suceder en menos del 1% de los casos. Pero en México, contra las recomendaciones de la OMS, el número de cesáreas va en aumento. Pero atención, toda mujer tiene derecho a elegir el método de dar a luz. Y también derecho a recibir información científica completa para tomar decisiones informadas, porque una cesárea innecesaria tiene consecuencias reales. Los beneficios del parto natural están en la rápida recuperación de la mamá. En menos de un día ya puede moverse sin dolor intenso, puede cargar a su bebé, amamantar cómodamente y caminar sin ayuda. Además, durante el trabajo de parto, el cuerpo produce oxitocina, conocida como la hormona del amor. Esta molécula se secreta en el cerebro, viaja hasta el útero y desencadena el trabajo de parto, generando contracciones que ayudan al cuello de la matriz a abrirse. Es química natural del nacimiento.
4: No es dolor sin sentido.
3: Cada contracción tiene un propósito. El proceso culmina con el nacimiento natural. Entonces, ¿parto natural o cesárea? La respuesta no es una moda ni una conveniencia. Es una decisión médica basada en evidencias. El parto natural debe ser la primera opción cuando no hay complicaciones. La cesárea debe ser el recurso que salva vidas cuando realmente se necesita. Porque traer vida al mundo no debería ser cirugía de rutina programada a conveniencia. Es el milagro más antiguo de la humanidad. Y el cuerpo femenino, cuando todo está bien, sabe exactamente cómo hacerlo. Respetemos ese saber milenario y usemos la ciencia médica cuando realmente la necesitemos.

0: Con información de la doctora Yolitzma Arlet Musino Manjarres, del Hospital de Ginecobstetricia Luis Castelazo Ayala del IMSS y de la Facultad de Medicina de la UNAM. Un guión de Leonardo Santiago, con información del portal Ciencia UNAM. Les saluda Mónica Genis.
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0: Saludos para todos los picadientes de Caborca. ¡Grande los picadientes! ¡Ahí nos vemos el 5 de noviembre!
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0: ¿Sabías que cada vez que un ave vuela puede estar sembrando un bosque entero? Mientras cruza montañas o ríos, lleva consigo semillas pegadas a sus plumas, en sus patas o en su panza. Sin proponérselo, ese vuelo podría ser el inicio de un nuevo ecosistema. Las aves no solo cantan y vuelan, también plantan el futuro. Se llama ornitocoria a la dispersión de semillas realizada por aves. Es tan vital que el 70% de las plantas con flores dependen de estos jardineros con alas para reproducirse. Imagínalo, un árbol que nace en la selva de Chiapas puede crecer en un pastizal de Sonora.
1: Todo gracias a que un ave se comió su fruto.
0: Y no estamos hablando de distancias cortas. Las aves migratorias pueden transportar semillas más de 300 kilómetros, incluso entre continentes. Cruzan océanos con semillas adheridas al plumaje o en su sistema digestivo, colonizando islas remotas que jamás tendrían vegetación sin ellas. Las aves residentes y migratorias trabajan en equipo. Las locales, que viven todo el año en el mismo lugar, mantienen un flujo constante de semillas, regenerando la vegetación cercana. Mientras tanto, las migratorias actúan como mensajeras entre regiones, conectando poblaciones vegetales separadas por cientos de kilómetros. Pero esto no es casualidad.
1: Es una alianza evolutiva de millones de años.
0: Las plantas desarrollaron frutos jugosos y coloridos como pago por el servicio de taxi. Las aves obtienen nutrientes de la pulpa y las semillas viajan gratis en su sistema digestivo, hasta ser excretadas lejos del árbol madre. Pero el cambio climático está rompiendo este pacto milenario. Las aves migratorias están desplazando sus rutas hacia zonas más frías, lo que desconecta los ciclos reproductivos de muchas plantas. El ritmo de migración ya no coincide con la maduración de los frutos, y sin aves, muchos bosques no pueden regenerarse. Sabemos todo esto. Antes se capturaban aves con redes de niebla para analizar sus heces.
1: Pero ahora usamos códigos de barras de ADN.
0: Analizamos pequeños restos genéticos en sus heces y listo. Sabemos exactamente qué semillas transportó cada ave.
1: Ciencia molecular al servicio de la conservación.
0: Entonces, cada ave que ves no es solo un animal bonito que canta. Es arquitecta de bosques, sembradora de carbono, conectora de ecosistemas. Su desaparición implicaría la pérdida de miles de interacciones ecológicas que sostienen la vida en los trópicos. Conservar aves es conservar bosques, es proteger el almacenamiento de carbono.
1: Es garantizar que las plantas puedan adaptarse al cambio climático buscando nuevos hábitats.
0: Porque sin aves sembradoras, los árboles no pueden cruzar montañas, ni ríos, ni campos. Se quedan inmóviles, esperando un vuelo que quizás nunca llegue. Con información del portal Una Mirada a la Ciencia. Les saluda Mónica Genis.
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0: ¿Qué, chicos? Buenos días. Muy, pero muy buenos días tengan todos ustedes. ¡Qué bárbaro! ¿Cómo andan? ¿Cómo les va en esta mañana? Dulce y rica y fresca mañana de sabadito. ¡Qué bárbaro! Hoy es sábado y el cuerpo lo sabe, chicos. Sabadito 12 de septiembre del 2026. El día de hoy estamos celebrando todos los que dan por nombre María. ¡Ay, María! Silvino, Guido y Roche. Así que un abrazo fuerte para ustedes. Espero que la pasen muy, pero muy bien. Chicos, 254 días transcurridos, 111 días por transcurrir. Nos encontramos en la semana 37, bajo el signo de Virgo y disfrutando aún del verano. Pero chicos, he aquí. Resulta que ya casi. Nos echamos el mes de septiembre también. Óyeme, va volando la cosa, ¿qué? Espérate, te quieres y no traemos prisa. Buenos días.
1: Buenos días, Nayeli, ¿cómo estás?
0: Muy. ¡Ah, Ruperto! Buenos días, ¿cómo estás, corazón? Muy bien, yo por acá, ¿eh?
1: Saludos para ti, qué bueno.
0: Gracias.
1: Mira, hoy fue el aniversario luctuoso, digo, de nacimiento de Sergio Vega.
0: De Sergio Vega, sí, de mi corazón, Sergio Vega.
1: Era un tipazo muy vago, pero y quiero que pongas unos dos cancioncitos donde viene Millonario de Amor, Dueño de Ti, porque yo vivía en el otro lado, estaba ya trabajando cuando escuchaba una radio de Coahuila, y cómo sonaron esas canciones.
0: Sí, muy bonita canción, uno de los grandes éxitos.
1: No nada más era conmigo, sino que era algo más.
0: ¿Y la otra cuál sería, corazón? ¿La de Millonario de Amor?
1: Dueño de Ti, hay una canción que se llama Esmeralda, también la pones.
0: Dueño de Ti, me acuerdo de esa canción, no la puedo olvidar. Dueño de Ti y Esmeralda, por supuesto. Ruperto, saludos para aquí en corazón.
1: Para toda la gente que te escucha, buenos días y muchas gracias.
0: No, gracias a ti, que me da mucho gusto saludarte.
1: Muy amable.
0: Cuídate mucho, bonito día. Gracias. Bendiciones, corazón. Ahí está, saludos a Ruperto. Todo un personaje, Ruperto, ¿eh? Un señorón también, mis respetos para él. Me da mucho gusto recibir tu llamada. Oye, pues vamos a continuar, por supuesto, por acá en La Genial. Buenos días, good morning para todos ustedes. Chicos, hoy es sábado, hay que disfrutar, hay que ser felices. Y no nomás porque sea sábado, ¿no? Simplemente porque estamos aquí, respirando, pudimos ver el amanecer, aunque hoy no se vio porque está nublado, pero tenemos esa dicha y esa fortuna de poder abrir nuestros ojitos. Lamentablemente, pues hay gente que hoy no tuvo la misma oportunidad que nosotros. Buenos días y continuamos. Vamos a complacer a Ruperto. ¿Cómo me dio gusto saludarte, Ruperto? ¡Qué bárbaro! Vamos a escuchar Millonario de Amor con el Chaca de Chacas, Sergio Vega.

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0: Ok, ya a las 6:47, chicos. ¡Qué bárbaro! Oye, fíjate que el clima el día de hoy, tenemos un clima muy rico, nublado, sabroso, exquisito, diría yo. Tenemos ahorita en este momento, déjeme decirle, permítame, 20 grados centígrados. La temperatura máxima para el día de hoy será de 30 grados centígrados con una mínima de 19 grados centígrados, mayormente nublado. Ahorita no hay probabilidad de lluvia, pero tenemos una humedad de 91%. En el transcurso del día, chicos, a partir de la 1 de la tarde hay un 15% de probabilidad de precipitación. Para las 4 de la tarde hay un 30%. Y disminuye durante el transcurso después de las 6 de la tarde, 10% de probabilidad de lluvia. Así que el día de hoy, pues probablemente no haya tanta lluvia, un chipichipe probablemente, ¿no? Pero qué rico. Qué exquisito clima, qué bárbaro. Mañana vamos a tener un día parcialmente soleado con 20% de probabilidad de precipitación. Buenos días.
1: Buenos días, hermosa.
0: Hola, buenos días, corazón. ¿Te caíste de la cama?
1: Me caí de la cama, mire.
0: ¿Y cómo amaneciste, mi reina?
1: Aquí con la gripa, no, que se me quiere quitar, anda.
0: Entonces, oye, Mita, no era alergia, era gripa, entonces.
1: ¿Más de?
0: No era alergia, era gripa, entonces.

0: te digo.
1: ¿Verdad?
0: Pues sí. Hay que tomarte un tecito, corazón, para que te relaje ahí, para que te sientas mejor.
1: Estoy tomando tequila, pero no se me quiere quitar, dije.
0: ¿No se te quiere quitar?
1: No se me quiere quitar, tomo medicina y no.
0: ¿Pero no traes calentura, no te duele el cuerpo, nada?
1: No, está por la calentura.
0: Ajá.
1: Pero es la gripa nomás y me... Bueno, está saliendo la cabeza un poquito de más, pero... nomás, ya. Pero está
0: diciendo, no se me quita. Ah, relájate un rato, hombre. Acuéstate, relájate, reposa. O yo qué sé. O yo qué sé, baila, no sé. Digo porque no.
1: Voy a bailar ahorita.
0: Mande.
1: Voy a bailar ahorita.
0: ¿Vas a bailar? A ver, ¿con cuál vas a bailar, mi reina?
1: ¿Con cuál ahora? ¿Con
0: oye, te manda saludos, Ramoncito de Ede Cuitaca, corazón.
1: Ah, gracias.
0: De hecho, la del laberinto que pasó ahorita, meneando la cola, esa te la dedicó el Ramoncito de allá de Cuitaca para que bailaras.
1: Como estoy acostada, ni lo vi.
0: Ay, bueno, sí, bueno, tú pídeme y te pongo otra.
1: Póngame. ¿Cuál será? Una del laberinto.
0: ¿Una del laberinto?
1: Sí.
0: ¿Cumbia también?
1: Sí, cumbia.
0: Bueno, te voy a poner una cumbia. ¿Cuál quieres? Tengo por acá, te voy a decir, el champú, el chechecolé, samba el palenque, la cheverona, llegó tu papi, el esquimal, ay, qué calor.
1: ¿El esquimal?
0: El esquimal, perfecto. ¿Y la otra?
1: ¿Cuál dijo? El esquimal.
0: Ajá. ¿Del laberinto también quieres, corazón?
1: Sí.
0: Ok, el chechecolé, llegó tu papi. Permíteme, déjame porque se me cerró aquí. ¿Quiere bailar, la amiguita? El champú, la cheverona, mande.
1: El champú,
0: ajá.
1: El champú, a ver.
0: Bueno, muy bien, hermosa. Pues saludos para quién, mi reina.
1: Saludos para Ramoncito, para su y para Ramoncito y su marido y saludos para la señora esa que él de que no le manda, no le manda saludos a mí, y ayer no le manda saludos para la señora Pelín. Llamó anoche,
0: Zona Roja. Ah, para la señora de la Buenos Aires, para Carmen.
1: Sí, para la señora de Buenos Aires,
0: porque
1: dice que
0: no
1: le manda saludos a
0: mí,
1: no le manda saludos a ella.
0: Ah, ok. Pues ahí están tus saludos para Carmen de allá de la Buenos Aires. Muchas gracias, corazón, que te recuperes.
1: Sí, gracias. Le voy a mandar saludos porque no se enoje.
0: Ok, corazón. Aquí está, mira, para que bailes y para que no te me enfermes más, ¿ok? Vamos a bailar, Emita. Bonito día, mi reina. Dios te bendiga, corazón.
1: Igualmente, que la bendiga.
0: Gracias.

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bárbaro! Oye, son las 7:07. Saludos para la mamachu. Que va muy contento la mamachu. Mamachu. ¿Qué te tiene tan contenta, corazón? Oye, que nos pasa el secreto, la receta, ¿verdad? Para amanecer así fresca como lechuga y tan contenta como ella anda. Parece cholo con grabadora nueva. Saludos para la mamachu y para el patrón allá en Birrería El Cora, nos están acompañando. Ahorita les vamos a complacer, por supuesto, chicos. Nos pidieron la Lulu y la mini mini. Vamos a bailar, por supuesto, para que no se me duerman. Para que sirvan con ritmo. Cocinen con... Bueno, cocina ya está cocinado, ¿verdad? Pero que atiendan ahí con mucho ritmo. Y que se pongan como la mamachu. Bien contentos. Vamos a continuar y, por supuesto, vamos a bailar. Saludos para el Colorado. Que anda, oye, que trae de trabajoso al Tony. Saludos, Tony, saludos. Buenos días. Y a disfrutar, se ha dicho. Vamos a bailar, chicos.

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Hey, ya a las 7 con 15 minutos, chicos. Óyeme, óyeme. Resulta que ayer les iba a platicar algo y no se los platiqué, ¿verdad? Me quedan medias. Pero bueno, La Adictiva y Pancho Barraza unen sus voces en Mi Amor y Mi Agonía. Fíjate que La Adictiva continúa sumando grandes encuentros a su historia musical y en esta ocasión une su voz y talento con uno de los grandes referentes. Esta canción, ¿no? Ya la habíamos escuchado, obviamente, nada más con Pancho Barraza anteriormente. La Adictiva continúa sumando grandes encuentros en su música, en su historia musical. Y en esta ocasión, pues como te lo comento, del gran referente del regional mexicano, Pancho Barraza, para presentar Mi Amor y Mi Agonía, nuevo sencillo que llegó a plataformas digitales este viernes 11 de septiembre. Es el día de ayer, calientito, acá va saliendo del horno, por acá nosotros te lo tenemos, y ahorita te lo vamos a programar. La canción reúne la fuerza y personalidad de La Adictiva con la inconfundible interpretación de Pancho Barraza en una historia donde el amor, el dolor y la nostalgia se convierten en protagonistas. Mi Amor y Mi Agonía habla de esos sentimientos encontrados que aparecen cuando amar también significa enfrentar el sufrimiento, la dificultad de dejar atrás una historia. Esta colaboración forma parte de Íconos de la Banda, el próximo proyecto de La Adictiva con el que la agrupación reconoce a grandes intérpretes y canciones que han dejado huella en la música del regional mexicano. El álbum ya está presentando encuentros como Dos Hojas Sin Rumbo, con Julio Preciado, Mi Problema con Marisela, propuestas que reúnen distintas generaciones y estilos bajo la identidad musical de La Adictiva. Ahora, pues es el turno de Pancho Barraza, cuyo legado dentro de la música del regional mexicano y particularmente del romanticismo ha trascendido generaciones. Su encuentro con La Adictiva da nueva vida a una canción marcada por el sentimiento y representa la unión de dos importantes referentes de la música de banda. El lanzamiento de Mi Amor y Mi Agonía tendrá un complemento visual. El video musical se estrenó este viernes, por supuesto, a las 8 a.m. a través del canal oficial de YouTube de La Adictiva, mientras que la canción estará disponible en todas las plataformas digitales. Este lanzamiento llega mientras La Adictiva mantiene una importante agenda de presentaciones. La agrupación se presentará el 30 de octubre en el Domo Key en Monterrey y posteriormente llegará a uno de los escenarios más importantes de México, el Auditorio Nacional de la Ciudad de México, el próximo 15 de enero del 2027. Ahora sigue con Mi Amor y Mi Agonía. La Adictiva continúa construyendo Íconos de la Banda, un proyecto que celebra la música del regional mexicano a través de colaboraciones que conectan generaciones y mantiene vigentes las canciones que forman parte de la memoria musical del público. Ahora sí que pues vamos a disfrutarla, ¿no? Ya la habías escuchado con Pancho Barraza, pero vamos a escuchar esta fusión que hacen La Adictiva y Pancho Barraza. Se escucha, pero bastante bien. Disfrútela.

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Ok, chicos, 7:22 minutos. Oye, saludos para mi chaparrita de parte de Santiago. Y le dediqué esta canción tan hermosa, música romántica. Dice, ya que estás entrada ahí con Pancho Barraza, pues prográmela. Y yo, pues claro, por supuesto, vamos a escucharla. Ahí te va mi chaparrita de parte de Santiago.

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2: Ok, ya a las 7:51, chicos. Buena mañana para todos ustedes. Saludos para Ramoncito allá de Cuitaca, Sonora, que ya se reportó por acá con nosotros, que anda ordeñando las vacas, anda haciendo queso fresco, míralo. Saludos. Saludos a Ruperto también, saludos para Manuela Seca, saludos para Alonso en la Buenos Aires, para el patrón y para la Mamachu. ¿Cómo andas, Mamachu? Saludos para Santiago y para mi chaparrita. Uy, qué enamorado el hombre, ¿verdad? Buenos días.
3: Buenos, buenísimos.
2: Dios mío, ¿qué es esto? ¿Qué hice yo para merecer esto tan temprano?
3: Para que veas que ¿qué onda? Estoy todo el tiempo contigo.
2: Eso, Tilín. Vamos, Tilín.
3: Yo no sé nada, pero yo quiero queso.
2: Ah, ¿tú quieres queso?
3: Sí, dile a Ramoncito que haga un viaje para acá, para Nogales.
2: Ve por queso para allá, corazón.
3: Ay,
2: estás cerquita. Pues, mira, ahora estás más cerca que nunca.
3: A ver, pues, vamos. Vamos, pues. Estamos más cerquita de Doña Lupita y no vamos.
2: ¿De Doña Lupita?
3: Sí, dijiste que íbamos a ir con Doña Lupita y no vamos.
2: Ya sé. Pero ya tú sabes, pues. Ya tú sabes, chica.
3: Pues sí, es que pobrecita, crees que para ir a visitarla, ¿no te crees?
2: Claro, estaría súper, súper, súper, súper.
3: O consigo un avión.
2: Hay que hablar con el Rafa, a ver si el helicóptero está disponible, ¿verdad?
3: Él va a ocupar riendo con lo que dijo el Rafa el otro día de nosotras.
2: Tú déjalo.
3: Lo vamos a ahorcar.
2: Ahorita lo ahorcamos.
3: Ándale, pues. Ahorita te voy a decir, afuera del aire.
2: Ok.
3: Oye,
2: ve la risa. Dios mío, perdónala, por favor. Por favor, por favor, por favor, por favor, por favor. Sandrita, qué bárbaro. ¡Oh! ¡Aplácate, mujer! Concéntrate.
3: Ay, qué
2: compórtate.
3: Quiero una Ramona ya, algo bonito es lo que se ve aquí el sábado.
2: Sí, no, que se huela sábado.
3: Ah, sí.
2: Que desde ahorita ya andan tirándose clavados a la uva algunos.
3: Uy,
2: fíjate.
3: Dios mío, eso no, pues.
2: Qué bárbaro.
3: Esperen, hombre, que sean las cuatro.
2: No, dice, desde la primera hora de sábado vamos a darle.
3: Ay, no, yo no me espero a que sean las 4 o 5 de la tarde.
2: Qué bárbaro.
3: Una cervecita.
2: Oye, fíjate
3: bien.
2: Que yo sé de gente que lo primero que hacen en el día es levantarse, bueno, abrir los ojos, limpiarse los ojitos como ping-pong.
3: Hasta mi celular, yo creo.
2: Yo creo que hasta con los ojos cerrados, lagañosos, se levantan y se echan una.
3: Ay, no,
2: qué bárbaro. Qué bárbaro.
3: Pero dice la canción, ¿no? Si quieres, ¿cómo dice? Si quieres que se te quiten las arrugas, que sabes que tómate una cervecita en la mañana.
2: ¿En serio?
3: Así
2: dice. Y fíjate que, oye, estoy así, haciendo memoria. Y sí, esa persona se ve muy joven, ¿eh?
3: ¿Sí?
2: Sí. Traga años, traga cheves, no sé qué sea, pero se mantiene joven. Pero, oye, ojo, aclaro, no lo estoy recomendando.
3: No.
2: Para que luego no vayan a decir, la Nayeli dijo que se echaran una para mantenerse joven. No.
3: No, yo tampoco la recomiendo,
2: no.
3: pero Pero ya de las 4 en adelante, una cervecita con un limoncito y salecita no hace daño.
2: Con unos camarones en aguachile no hace daño. Sí. Con una carnita asada y con unos tateamados no hace daño.
3: Con una carnita seca de limoncito aseado.
2: Con unas tortillas de harina recién hechas no hace daño.
3: Ándale.
2: ¿Y qué onda, Sandrita? A ver, ¿a cuál quieres de Ramón Ayala?
3: Quiero... Ay, no sé, sí, algo bonito. A ver, dímela.
2: Ay, la Sandro. Me habla para pedirme canciones y me pone a adivinarlos. Mira, qué casualidad. Lo lindo de ti. Recuérdame y ven a mí. Ay, me acordé.
3: Recuérdame y olvídame.
2: Recuérdame y olvídame. Cuélgame. Quisiera tener alas.
3: Ah, no, esa no.
2: Pero yo no la conozco. ¿Debajo de aquel árbol? Quiero saber, de nada sirvió. Un poquitín de amor.
3: Esa.
2: Un poquitín de amor. Oye, fíjate que quiero que me ayudes, pero no me acuerdo de la canción, no me puedo acordar.
3: ¿La cuál?
2: Que es de los Tucanes, pero dice... Tararara, tararara. No me la sé.
3: Es de... el amor platónico, ¿o no?
2: No.
3: Rueditas de amor.
2: ¿Cómo?
3: Rueditas de amor.
2: ¿Será rueditas de amor, así?
3: Algo así.
2: Rueditas de amor, a ver, vamos a ver. Es que no me acuerdo.
3: Es romanticona, ¿va?
2: Sí, es romántica.
3: Sí, yo creo que es esa. Pero no me acuerdo muy bien si es Rueditas de Amor o ando como las Rueditas de Amor, algo así.
2: Ey, dice el Ramón que te vayas por el queso, hombre.
3: ¡Ay! Ese es Toño.
2: Mira qué rico me mandó la... ¡Ay, Dios! Riquísimo, mira nomás. Oye, qué bárbaro. Se lo vamos a compartir ahí para que lo vean todos.
3: Ay, sí.
2: Para que todos lo vean. No sé
3: hoy
2: cuál es.
3: Que va a ir con el Ramón a ayudarle a ordeñar vacas.
2: Ah, bueno, pues que vaya. De una vez.
3: Y son tocayos, ¿sí? Porque el Baldo también se llama Ramón.
2: Ah, órale. Pues ve, ayúdale al tocayo de una vez, Baldo.
3: Ándale, Baldo.
2: Córrele, Baldo.
3: Para que te ponga.
2: Mira, te voy a dar un consejo, Baldo. Te vas ahí donde estás y te bajas a la carretera, ¿no? Y le pides raite con el gordo.
3: El gordo. ¿Cuál es el gordo?
2: Pues que levante el dedo índice, el right.
3: Ah,
2: pues.
3: No. Es cierto.
2: Sí, sí, sí, pues.
3: Ah, yo sí me iría de right para allá con el Ramón, ¿por qué eso sí?
2: Ah, pues a ver. Me traes unos 3 kilos de queso, me traes, ¿eh?
3: Ya que tú no me quieres llevar.
2: No, sí quiero.
3: Oye.
2: Te voy a llevar con el gordo. Te voy a llevar con el gordo también.
3: El Baldo conoce al revés y al derecho ahí.
2: Mande.
3: El Baldo conoce al revés y al derecho ahí.
2: ¿Al dueño derecho?
3: No, que conoce al revés y al derecho por ahí, por Huitaca.
2: Ah, ok. Yo también.
3: ¿San Vicente qué? Está para San Vicente para adentro, dice.
2: ¿San Vicente?
3: Pues dice él que sabe.
2: Baldo. Baldo, traes puro sueño, corazón. Duérmase.
4: Estoy comiendo.
2: Ah, provechito. ¿Qué estás desayunando, Baldo?
4: Frijoles con queso.
2: Ándale, mira qué rico. ¿Con tortillitas de harina? ¿Con tortillas de harina?
4: Sí.
2: ¿Y te las hizo la Sandra?
4: Las compré yo.
2: Ah, Sandra, ya ves que mentirosa la Sandra.
3: No, te iba a decir, sí, ahora yo no hago más.
2: No, pues está bien. Hay que entrar en rebeldeón también.
4: Yo que estamos para allá, para Voltaje, para San Vicente, para adentro.
2: Oh, sí, ¿trabajabas para qué rumbos?
4: No, me voy a trabajar para allá con un señor que se llama Próspero, pero a lo mejor él lo conoce, el famosito.
2: Ah, ok.
4: tema, pero tiene ranchón y tiene caballos, vacas y le gusta ir mucho a los rodeos.
2: Ajá. A lo mejor y sí. Muy probablemente sí. Ah, ok.
5: Bueno. Dile que si conoce al próspero.
2: ¿Que si cuándo qué?
5: Que si conoce al próspero.
2: Al próspero. Ajá. Ramón, de Cuitaca, que si conoces al próspero, dicen.
5: Al próspero.
2: Ahorita nos va a contestar el Ramoncito. Oye, pues aquí te mando tu canción, Sandrita. Provechito, Baldo. Provechito, Sandra.
5: Aquí el Baldo te quiere pedir la del viejo del sombrerón, dice.
2: El viejo del sombrerón. Bueno, pues ahí se la mando también, ¿eh?
5: Ajá. Gracias. Y a mí me pones otra.
2: La del Ramón Ayala, dijiste, ¿no?
5: Sí.
2: Ok, pues aquí está, mira, de una vez. Gracias. Buen día. Pórtense bien, bye bye.
5: Gracias.
2: Dale.

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las 8:48. ¡Qué bárbaro! Tenemos una felicitación en esta mañana muy, pero muy especial para la cumpleañera el día de hoy. Chicos, vamos a felicitar a una quinceañera el día de hoy. Laicha Nicole Díaz Andrade. El día de hoy está de manteles largos, está cumpliendo sus 15 años. Y le deseamos de corazón que siga siendo una extraordinaria niña, una niña soñadora. Y que el día de hoy, en estos 15 años, dejando atrás su niñez, disfrute tanto esta etapa, esta nueva etapa en su vida. La saludan sus padres, sus amigos y toda la gente que la quiere y la ama. Le desean de corazón felices 15 años. Así que, chica, pues disfruta tus 15 años. Que Dios te bendiga y que sigas ese caminito, ¿no? Del bien. Prepárate, disfruta la vida, vive tus tiempos, cada momento disfrútalo. Pero cada etapa, no te brinques y no quieras saltarte ninguna. Créeme que disfrutar cada etapa sería lo mejor.

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Pues ahí están las felicitaciones para la hermosa quinceañera. Muchísimas felicidades para nuestra hermosa quinceañera el día de hoy. Un día pues muy especial. Celebramos tus 15 años, una etapa llena de sueños, ilusiones, nuevos comienzos. Y deseamos de todo corazón que en esta etapa de tu vida se llene de momentos inolvidables, amor, alegría y muchas, pero muchas bendiciones. Que nunca dejes de soñar, sobre todo, que siempre tengas motivos para sonreír y que todos tus deseos se hagan realidad, hermosa. Disfruta muchísimo tu gran día. Feliz 15 aniversario de vida y que vengan muchísimos años más llenos de felicidad, de amor, salud. Te mandamos un abrazote enorme hasta donde nos estás escuchando. Muchas, pero muchas felicidades, Laicha Nicole Díaz Andrade. Vamos a continuar con buena música, chicos. Seguimos bailando. Seguimos bailando en esta mañana de sábado. Oye, gracias a la gente que se va uniendo, a la gente que va prendiendo su radio. Tenemos saluditos por acá. Vamos a saludar a Santiago. Saludos para Martín de la Combi, que nos está acompañando, para Yolanda y Alorizaba, Alicia en Las Torres, para Obedia, Ricardo allá en Las Canoas, también nos están acompañando. Muchísimas gracias. Saludos para Alonso allá en la Buenos Aires. Y pues bailamos, chicos. Nos ponemos a bailar de nueva cuenta. ¿Qué le parece? Ya son las 8:52 para que no se le haga tarde. Levántese, hombre.

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2: Esto, ya las 9:10, 9:10 por acá, chicos. Qué bárbaro. ¿Qué andan haciendo? Oye, fíjate que el día de hoy, chicos, estamos a 12 de septiembre. Tenemos una felicitación para Laura Urquijo, que el día de hoy está cumpliendo años. Le mandamos un abrazo totototote enorme, que la pase de maravilla, que la consientan mucho y que sean muchos, pero muchos años más. Laura Urquijo, la becerra, un abrazote para ti. Fíjate que el día de hoy es Día de los Niños Héroes. En México se conmemora tradicionalmente en esta fecha la defensa del castillo de Chapultepec de 1847. Aniversario de la gesta heroica de los Niños Héroes de Chapultepec, recordando pues a los cadetes que participaron en la defensa durante la intervención estadounidense. Y también, fíjate, déjame comentarte que es Día Internacional de la Cobertura Universal de Salud. Se celebra esto el 12 de diciembre, pero el día de hoy hay mucha gente que asocia incorrectamente esta fecha. Bueno, realmente no es hoy, pero mucha gente se confunde. Nada más lo estamos aclarando, ¿verdad? Oye, vamos a ver qué tenemos en línea. Buenos días. ¡Ay, ay, ay! Creo que colgué sin querer queriendo. Se me resbaló el teléfono. ¿Sí colgué? ¿Bueno? Bueno, bueno. Creo que sí colgué. Vuélvame a marcar, por favor. Discúlpeme. Se me resbaló el teléfono. Traigo manos de trapo ahorita, chicos. Oye, fíjate que otro de lo que estábamos platicando y que el internet se ha vuelto loco. Resulta que el público estuvo completamente dividido. Ya saben, Karim León, el primer mexicano del regional mexicano, sobre todo mexicano, sonorense del regional mexicano, llevando a cabo uno de los eventos en este gran recinto, ¿no? En la esfera de Las Vegas. Y resulta que Karim León, el día jueves, pues se le ocurrió que... Bueno, no se le ocurrió.
3: Bueno, mijita, buenos días.
2: Buenos días.
3: ¿Cómo amaneciste, hermosa?
2: Muy bien, mi hermosa. ¿Y tú cómo andas,
3: Ay, tan linda como siempre. Ay, me alegro cuando entras. Oye, mijita.
2: Mande, corazón.
3: Pues soy la Lupita, pero quiero que me pongas una canción, mijita.
2: A ver, ¿a cuál quieres, hermosa?
3: No me puedes poner, mira, no puedes poner dos.
2: Claro. Por supuesto que sí.
3: La silla vacía con Chaito Valdés.
2: La silla vacía.
3: Ve tu zapata con me caíste del cielo y te estoy limpiando y cantando aquí.
2: Ah, bueno, pues aquí te la mando entonces, corazón, ¿eh?
3: Porque me dedique a la Lupita de la Colonia Esperanza, ya sabes que soy la, a todo volumen te tengo.
2: Eso es todo, hermosa.
3: Oye, aparecen todas serias, aquí las aboró tuyo.
2: Ah. Okay. Un abrazote para ti, mi reina, ¿eh? Un abrazote para ti, corazón, te digo. Cuídateme mucho, ¿eh? Ahí te mando tus canciones. Ándale, a ti también, ¿eh? Saludos para la Lupita ya de la Colonia Esperanza, que todos los días nos está acompañando a todo volumen, ¿eh? Ahí les pasan y ahí le escuchan a la Lupita, hombre, cantando a todo pulmón y toda la cosa. Ya ve, anda limpiando. Ahorita le vamos a complacer, por supuesto. Mira, de una vez es más, la vamos a complacer. Y ahorita seguimos platicando de este... bueno, de lo que sucedió con Karim León, que mucha gente pues estaba molesta, otra gente lo defendió al final de cuentas, pero ahorita le voy a platicar el contexto, sobre todo el por qué el día de ayer la gente se sintió todavía más ofendida y molesta, ¿eh? Porque tuvo una visita, tuvo un invitado al escenario Y mucha gente dice, no, mijito, mejor nadota. Pero bueno, ahorita seguimos platicando. Vamos a escuchar a Chayito Valdés. Saludos para mi Lupita hermosa allá en la Colonia Esperanza. Saludos también para Lupita allá en Santa Cruz. Saludamos a Alma y Aníbal también allá en Santa Cruz, a Charlie de allá de Mascareñas. Y allá en el ejido López Mateos le mandamos un cordial saludo. Vamos a escucharla. Chayito Valdés, La Silla Vacía, súbale.

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0: Ok, ya a las 9:34 minutos. Saludos para la Chabela. Chabela, ¿cómo está, Chabela?
1: Muy bien, Nayeli, gracias a Dios.
0: ¿Qué andas haciendo, Chabela?
1: Aquí platicando contigo.
0: Eso es todo, Chabela.
1: Saludándote.
0: Eso, me agrada que me saludes. Después de que me abandonas y te olvidas de mí. Me abandonaste como un perro, corazón. ¿Qué onda, Chabelita? ¿Cómo andas? ¿Qué estás haciendo en esta mañana tan rica de sábado?
1: Muy bien, gracias a Dios. Y pues aquí platicando con la Nayeli.
0: Ándale, tú sí sabes.
1: Sí, ¿verdad?
0: Claro, clarines. Oye, te mando saludos la Sandrita.
1: A otros tantos, a la Sandrita Montijo, otros
0: que también la abandonaste. Dicen que han pasado 1800 años desde la última vez que te miró, dice.
1: Yo creo que cambió el teléfono, el número, porque no.
0: Ah, sí, es que la Sandrita, no sé qué le sucede, ella cambia mucho de teléfono, mucho. Yo creo que le va a tirar con él al Baldo en la cabeza. Pobre Baldo.
1: Sí, ¿verdad? Y luego dice que se le cayó al agua.
0: Sí, ya, yo ya la agarré. Dije, no, para mí, ¿qué es esto?
1: Sí, fíjate. Sí. ¿Cuántas cantidades no traerá el Baldo en la cabeza?
0: Pobrecito, ¿verdad? Sí, ¿cuántos números no traerá en la cabeza el Baldo? Ay, no te aguanto, Chabela. Oye, no. ¿Y ya tomaste café?
1: Ya está, me desayuné ya.
0: Ándale, ¿qué desayunaste, Chabela?
1: Ya, gracias a Dios, huevito con jamón.
0: Ah, muy rico. Con una tacita de café, por supuesto, ¿no?
1: Sí, que no falte el negrito.
0: Ándale. ¿Y a ti te gustan tomarte muchos negritos?
1: Sí.
0: A todas horas. Y en todo, buenos días. Saludos para.
2: ¿Cómo estás, Mónica?
0: Bien. Saludos. Muy bien, Mónica también. Aquí con una radio escucha, mira al aire. ¿No la conoces, a la Chabela? No. ¿Y en serio? Mira nomás, pues. Ay, Mónica. Oye, Chabela. Y te digo, a todas horas te echas el negrito, ¿verdad? No, hombre, eres una...
1: nomás en la mañanita.
0: Ah, ya le bajaste la dosis.
1: Son tres al día nomás.
0: Bueno, bien cargados.
1: Sí.
0: ¿O sin azúcar?
1: Con poquita azúcar.
0: Poquita. ¿Con crema o sin crema?
1: Sin crema.
0: Órale, muy bien, qué rico.
1: Sí.
0: Ahí luego me compartes uno, corazón.
1: Ah, bueno.
0: Saludos para quién, bueno, Chabela. Gracias, gracias. Mándale saludos al amor de tu vida, Chabela.
1: ¿A cuál amor de mi vida? No tengo amor de mi vida.
0: ¿A tu marido, pues?
1: Está en el cielo mi marido.
0: ¿A tu otro marido?
1: ¿A cuál?
0: Pues no dices que te casaron ya, corazón.
1: No, pues es que no.
0: No, bueno, es no. Lo que quería aclarar la Chabela, porque dice que se le anda poniendo celoso a los pretendientes, pues. Le andan ahuyentando al pretendiente, porque dijeron que está casada, pues no, ella está solita.
1: Solterita todavía.
0: Sin compromiso. En busca del amor, ¿verdad?
1: Así es.
0: Ándale. Oye, ¿cómo te gustan, Chabela?
1: No, pues, no sé.
0: Ah, bueno. Ay, lo que sea, y lo que caiga es bueno.
1: No, tampoco.
0: Tampoco, sí, no, Chabela. A lo mejor debes de tener algún como, ¿cómo te diré? Que digas, pues es que me gustan altos, me gustan chaparros, me gustan delgados, me gustan barrigones, yo qué sé, no sé.
1: Que no sean golpeadores.
0: Ándale, muy importante.
1: Que no sean viciosos.
0: Respetuosos, que sí lo sean.
1: Sí.
0: Amorosos.
1: Que sean nobles.
0: Ándale.
1: Que tengan sentimientos.
0: Bonitos.
1: Sí.
0: Pues ahí está. Ya sí. Sabes, acá te vamos a buscar el galán entonces. Vamos a hacer la ruleta del amor con la Chabela. Gracias, Chabela. Oye, ¿alguna canción que quieras escuchar?
1: Sí, ponme la de Agua Clara, por favor.
0: ¿El Agua Clara?
1: Ajá.
0: Írala, anda.
1: O si quieres ponerme una de los Jonix.
0: Los Jonix, a ver, ¿cuál quieres?
1: Sí, las Rosas Blancas.
0: Rosas Blancas. Muy bien, pues aquí la vamos a poner. Gracias, Chave.
1: Gracias a ti, Nayeli.
0: Bonito día.
1: El tiempo que me dedicas.
0: No.
1: Que Dios te acompañe.
0: ¿A dónde?
1: A donde vayas.
0: Gracias. Perfecto, excelente. Gracias, Chabela.

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0: Chicos, pues ya a las 9:45 tenemos una llamada. Hola, buenos días.
1: Buenos días.
0: Buenos días, Lupita, ¿cómo estás?
1: Muy bien, gracias a Dios.
0: ¿Qué andas haciendo, Lupita?
1: Ando tomando café.
0: Eso, aprovecho, aprovecho, corazón.
1: Ando tomando una tacita de café.
0: No, pues provechito. Oye, ¿te gusta, también te gusta sin azúcar, negro?

0: hace mucho que no me escuchaban.
1: Sí, fíjate que estuvo la gente preguntando por Lupita, preocupados por ti, pero lo bueno que vas mejorando, corazón, que ya estás mejor.
0: Qué bueno, gracias a Dios, les doy las gracias.
1: Muy bien, entonces la 11-11, allá tus amigos de Santa Cruz, ¿verdad?
0: Sí.
1: Muy bien, saludos también para Alma y Aníbal, que nos escuchan todos los días, ¿eh?
0: Ah, sí, aquí es nuestro, es...
1: El profe Aníbal, exacto, pues el limoncito.
0: Fue mi maestro, ¿eh?
1: ¡Uy, en serio!
0: Sí, fue mi maestro.
1: No, hombre, el Aníbal entonces ya es de antes de Cristo. De 1800 Carranza, ya.
0: Pues ya, fue mi maestro.
1: Oye, se lo trajeron de allá de Guanajuato. Ay, saludos para el Margarito, hombre, un abrazo para él. Y de, bueno, hermosa, ¿alguna canción que quieres que te complazca?
0: Pues que fíjate, no me vas a creer, mijita, pero me estaba acordando cuando se estaba marcando que me andaba, que estaba ocupado y ocupado, y se me olvidó la canción.
1: Se te olvidó, pero ¿qué querías? ¿Una cumbia romántica?
0: Es una romántica, porque ya sabes que yo soy muy romántica.
1: Sí, mijita. Muy enamorada. ¿De las viejitas o de las nuevas quieres?
0: Sí.
1: ¿De quién? ¿De los Jonix, los Bukis, los muertos?
0: Los Bukis.
1: Los Bukis. Sí, ayer me pediste una de los Bukis románticas, ¿cierto?
0: Sí, también, muy bonita lo hice.
1: Bueno, pues aquí está tu saludo, corazón, y pues aquí te mando tu canción romántica.
0: Ah, okay.
1: Mira, por acá tengo, estabas tan linda, si me recuerdas, presiento que voy a llorar, me volví a acordar de ti, a donde vayas, chiquilla bonita. ¿Te gusta chiquilla bonita?
0: Ok, sí.
1: Te voy a poner chiquilla bonita dedicada para ti, mi reina, ¿ok?
0: Ok, mija.
1: Un abrazote, mi Lupita. Cuídate mucho, ¿eh?
0: Igualmente, mija. Dios que me la bendiga.
1: Igual, gracias. Ahí está, chicos. Vamos a escuchar chiquilla bonita con los Bukis. Y pues ya nos vamos, chicos. Ya nos vamos a quedar en la grata compañía de Rafael. Por acá anda ya Rafael, listo. Con ganas de complacerte y de chipilonearte en esta mañana. Buenos días. Ok, se cortó la llamada. Chicos, pues con permiso, bonita mañana para todos ustedes. Nos escuchamos de nuevo en punto de las 6 de la tarde, por acá andaremos. Así que te hago la invitación para que me acompañes. Buena mañana para todos. Cuídense mucho. Disfruten de este rico y sabroso sábado.

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0: Joel Elizalde y su banda sinaloense. Muy buen día, ¿cómo están? Servidor y amigo Rafael Vázquez se saluda con gusto en este sábado 12 de septiembre de 2026. Después de escuchar a la compañera Nayeli Muñán, ya estoy listo para acompañarte hasta las 2 de la tarde en este sábado, que parece ser que todo pinta para que sea un día excepcional, como lo han hecho el resto de los días de esta semana. Son las 10 de la mañana con en 6 minutos. Te invito para que me acompañes. Si ya lo haces y también me acompañas, bueno, pide una canción, manda un saludo, no te quedes con el antojo de escuchar una rolita. Digo, la línea telefónica está disponible para eso y más. Felicitaciones a todas aquellas personas que hoy cumplen años o festejan algo importante en su vida. Muchas, pero muchas felicidades. Te deseo lo mejor hoy y siempre. Si es el día de tu onomástico, bueno, también muchas, pero muchas felicidades. Ahora quieres hablar al revés, güey. Que te la pases súper genial, ¿eh? Genial, buen día. ¿Qué pasa, man?
1: Sale el mecánico más pesado.
0: ¿Qué onda contigo, Eric? ¿Todo fine?
1: Aquí, mira, jugando los carritos.
0: Es todo, mijo. Así debe de ser. Así debe de ser.
1: ¿Qué show? Mándale un saludo al David y al Tota y ponle la clave 7. Están abrazados abajo de un carro. Tienen 2 horas quitando un arranque.
0: A lo mejor el carro ni arranque traiga. Pero bueno, que sigan abrazados es lo bueno, pues. Ahí te va la rola, mi Eric.
1: Un gusto saludarlo.
0: Cuídate mucho, ¿eh? Ahí estamos a la buena gente, 2 horas abajo del carro abrazados, queriendo quitarle un motor de arranque, pues digo. A lo mejor el motor de arranque no es el problema.

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es la risa de Estación Corral Sonora, la cumbia del TikTok, se llama, así se llama la rola, la pediste. Bueno, no pediste exactamente esa, pero pediste una canción de la risa. ¿Y qué crees? Pues ya salió. Uh-huh. Para los compadres de los Navarro allá en Imuri, Sonora, en Filtros y Lubricantes Navarro, su comadre, ya está muy activa. ¡Hala! No, cállate. Ahí está, pues, 10 de la mañana con 17 minutos ya. En La Genial. Saludos a la gente en Lomas de Nogales, número 2. También están escuchando La Genial. Y eso a mí me da mucho gusto. Uh-huh. O pon tú que sí. Pues, no, mentiras, hombre. Sí me da mucho gusto, ¿eh? Que se reporten y que, y pues más, saber que están con la radio a todo volumen, escuchando, pues, el 105. Eso sí me da mucho gusto, ¿eh? Saludos para toda la raza, pues, un saludo a la gente de Birriería Espinosa. 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

Ella se llama Valentín de la Sierra, es así le pediste y ahí está. Son las 10 de la mañana con 26 minutos, ya es hora. 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

0: imaginé.
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Ramona Ayala y sus Bravos de Atlanta. La rola se llama Tus Coqueteos, una canción más vieja que tú y yo juntos, nomás para que te ves una idea. 10 de la mañana con 34 minutos ya, la pregunta del millón ya llegó a cabina, pues. A la línea telefónica o al teléfono, como usted quiera decirle, ¿no? Ya llegó la pregunta del millón. Sí, va a llover. Hay pronóstico de lluvia, sí, ya de ahí, ya no sé. Sí, hay pronóstico de lluvia, y hay que cada quien saque sus cuentas, se ponga al tiro, voltea hacia el cielo, cuando le caiga la primera gotita, nos echa una llamada. Pues sí, fíjate que ya nos cayó la primera gota aquí, ya teníamos 6 horas aproximadamente viendo el cielo, ya nos cayeron unas gotas más o menos considerables, entonces sí, hasta entonces podremos decir, va a llover, porque ya empezaron a caer las primeras gotas. Ya payaso, güey, pues total, pues es que no sé. Hay pronósticos, sí. 10 de la mañana con 35, fíjese nada más, allá en Nuevo León. Como dice la canción, en Monterrey, Nuevo León. Miren lo que sucedió. Miren lo que sucedió. Una mujer encargada o que se dedica, pues, a realizar tandas que le llaman allá. Aquí las conocen como cundinas. Para que no nos enredemos, porque vas a decir, una tanda, ¿por qué canta la mujer o qué? Bueno, ¿qué tiene Tecnobanda o qué? Que se dedica a hacer cundinas, ese nada más. Fingió su muerte esta paquetona con tal de no pagar el millón de pesos que tenía que entregar. Dijo la mujer, pues no. Resulta que, ¿qué creen, chamacos? Así como dicen algunas ya, ¿no? ¿Qué creen, mi gente? Me acabo de morir y lo más seguro es que no les puedo entregar la feria. Eso fue lo que publicó esta mujer en las redes sociales, pero inmediatamente la funeraria donde supuestamente ella sería velada, pues inmediatamente lanzó un comunicado también a través de redes sociales desmintiendo a la mujer, diciendo aquí no tenemos ningún cuerpo con ese nombre, ni tampoco se llevará a cabo la velación en nuestras instalaciones. Así que es mentira. Fíjate, ¿no? Ahí fue cuando se dieron cuenta que la mujer estaba más viva que... Total, al final de cuentas, empezó la búsqueda de esta mujer. La Conducef también se involucró en ese asunto y explicó la Conducef que las cundinas pues se han convertido en el mecanismo de ahorro preferido de millones de mexicanos gracias a su practicidad y a su facilidad y a su fácil acceso. Pero pues hay un riesgo también porque nada avala, aquí nada más es la palabra y la confianza de la persona. Así que pues, ¿qué es lo que va a pasar? ¿Sabe? Ya están buscando a esta joven. Pues para que rinda cuentas, ¿no? Primero, pues para que entregue el millón de pesos que tiene que entregar. Y segundo, pues me quiero imaginar que pues tendrá que responder algunas preguntas también de por qué fingir su muerte, ¿no? ¡Quédate nomás!

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0: está el Coyote y su banda Tierra Santa. La rola se llama Árboles de la Barranca. 10 de la mañana con 44 minutos. Ya 10 de la mañana, 44 minutos. Si te gusta el béisbol de las grandes ligas, me quiero imaginar que el día de ayer, pues, viste los juegos. Bueno, juego de tu equipo favorito. Yo vi el de los Dodgers contra los Marlins. Y los Dodgers ganaron el día de ayer. Qué jonrón de Kyle Tucker. El gran slam, o sea, con casa llena, pues. Uno dicen caja llena, otro dicen casa llena. Las bases, pues. Las tres bases ocupadas. Gato. Se fue el jonrón, güey. El gran slam. Ingeniero, buenas tardes. Buen día. ¿Qué pasa, men?
1: Una rola.
0: A ver, échale.
1: Esa aquí dice... Era tiempo de agua cuando ella se fue.
0: Ay, jodido, ya traes todo el flow, güey.
1: Willo, te
0: dejé. Llegaste, Willo, ahora sí, fíjate. Se llama Mi Flor de Naranjo, mi viejorita, la va a escuchar.
1: Gracias.
0: Échale ganas, mi amigo, ¿no? Este compa trae todo el flow. Es tempranón, pues qué bueno, la mañana es la que rinde, ¿no? Total. A ver, Mi Flor de Naranjo, de una vez, pues para no ser yo quien rompa con su felicidad. Para no ser quien se la rompa, épale, espérate. Ay, no. Mi Flor de Naranjo, de una vez, pues de una vez.

es Banda Trigger de Ciudad Obregón, Sonora. La rola se llama Hasta las Chanclas, 10 de la mañana con 54 minutos. Allá en Imuris. ¡Eh! Allá el gordo, ahí te mandó un mensaje, Fabis. Ya que no conteste, el hijo. Ahí te mandó un mensaje, a ver si lo puedes leer ahí. ¡Ey, no! No más a lo que tengo que. A lo que he llegado uno, hijo. 10 de la mañana con 54 minutos, ya 10 de la mañana, 54 minutos. Hay una mujer que se hizo viral, bueno, su video, pues. Se hizo viral porque explica cómo administra 1,500 pesos y hace rendir el gasto de su hogar. Me quiero imaginar que si tú ya lo leíste, la nota, pues, o viste el video. Quiero imaginar que vas a decir, ¿dónde está esta mujer, güey? Yo le pago el pasaje para que venga y le dé unas clases a la que teco aquí, ¿no? Le dé unas cátedras y le explique, que le haga entender que 1,500 pesos sí se puede. Que con 1,500 pesos sí se puede. Sí se puede, aquí esta mujer, aquí lo dicen. Y explica a ella, pues, cómo es que le hace, cómo, detalladamente, ¿eh? No creas que nada más hacía lo todo, ¿no? Detalladamente explica cómo es que sí puedes hacer rendir y administrar 1,500 pesos. Quiero imaginar que otros más arriesgados, otros más osados, capaz que hasta la busquen y le digan, Gordis, oigo, perdón, ¿no te quisieras casar conmigo, mija? Definitivamente, ¿no? Ya deja tú las clases, vente para la casa, total.

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0: Carro de Lolo, 11:44 a.m, ya 11:44 a.m. Saludos para el Chino, el trailero, me dijeron, lo prendiste. Ah, espérate, sí se va a hacer, pero aguanta, malíciala, espérate. Y un seisito antes, nada. 11:04 a.m, ya era genial. 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
1: ¡Bueno! ¿Qué canción?
0: La Tushi.
1: Van a estar conmigo con ¿cómo? No, una cumbia.
0: Ah, una cumbia, sal y vale, yo te la pongo, sal.
1: La que usted guste.
0: Ándale pues, mi reina, cuídese mucho, hoy estamos a la orden para el desorden. Digo, loco, ¿para qué la mandan al... la mandan al matadero, a la pobre, ahí está la otra. Dile, dale, ¿cuál? O sea, la otra rafailada, imagínate. Ahí le van a guiar a la criatura, pobrecita, hombre, mírate. ¿Para qué la ponen en aprietos? Ay, no.

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Ramón Vega, la rola se llama El Bolsa Vacía y te hablan. 11 de la mañana con 14 minutos, ya 11 de la mañana, 14 minutos. Una joven allá en San Luis Potosí que intentó suicidarse, afortunadamente no lo logró. Pero la familia pues acudió al IMSS allá en San Luis Potosí, en uno de sus municipios, al municipio de Zapata. Y la familia denunció pues que denunció la presunta falta de atención psiquiátrica para la joven de 25 años, quien permaneció 4 días en las instalaciones del IMSS. Fíjate nada más. Dice la familia que, pues, ella tiene, bueno, el IMSS cuenta con 2 psiquiatras, uno por la mañana y el otro por la tarde. Pero el de la tarde pues está incapacitado y el otro se le había enfiestado. Pues imagínate, ¿a dónde vamos a parar?, dijo el Buki. Aseguraron pues los familiares que transcurrieron esos 4 días sin que ella recibiera dicha valoración. ¿Qué está pasando aquí, pues? ¿Sabe qué es lo que le dijeron? Pues que no era urgencia, fíjate. No era urgencia y la joven presentó unas heridas en las muñecas, pues intentando así ponerle fin a su vida, algo triste, algo lamentable. Y en el IMSS de Zapatas, en San Luis Potosí, pues nomás dijeron, pues no es, pues esa no es ni urgencia, fíjate nomás. ¡Nora! Esos guapanguitos que te voltean la compresión.

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0: Canción se llama Se Vende Esta Casa. Es Mayel y Suplemada aquí en La Genial. 11 de la mañana con 28 minutos. Ya 11 de la mañana con 28 minutos. 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Genial, buen día.
1: Rafa.
0: ¿Qué pasa?
1: ¿Quién es ese que acabas de poner ahí? ¿Cómo se llama? ¿Quién nos toca?
0: A ver, no lo he entendido.
1: La canción que salió ahorita, la canción esa que salió antes, que la pusiste, que acaba de acabar ahorita. La canción que pusiste ahorita.
0: ¿Esta que acaba de escuchar?
1: Sí.
0: Mayel y su plebada, Se Vende Esta Casa, se llama.
1: ¿Mayel?
0: Mayel y su plebada.
1: Maguey y su plebada, ¿dónde son?
0: De Ciudad Obregón, Sonora, oiga.
1: Te quiero pedir un corrido bueno.
0: A ver, échale.
1: El corrido de Juanito.
0: Ahorita la pongo, ¿y qué sale?
1: Gracias.
0: Échale ganas, 11 de la mañana con, bueno, ya con 30 minutos, 11 de la mañana con 30 minutos, la genial.

0: Digamos.
1: Se llama La Cumbia del Muerto, son los llaneros de Guamuchil, 11:33 a.m, ya 11:33 a.m, rápido, pasa el tiempo cuando estás de oquis, se dice, ¿no?, lo que se dice, 10:33 a.m, ah, corrió Juanito, pero, ay, no, y Eddie me acordaba, fíjate, qué gusto vivo, ¿no? Ahorita la van a escuchar la canción. 11:34 a.m, si tú también quieres una canción, pues ya, tú ya estás pensando. No, digo, ahí está la...

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0: Son los Invasores de Nuevo León. La rola se llama Quiéreme Como Te Quiero, se llama la canción. Son las 11 de la mañana con 45 minutos ya, 11 de la mañana con 45. La pregunta, ¿no? La pregunta que sí. Que si yo, ¿qué dice? Que si yo, ¿a qué hora le calculo que va a llover? No sé, oiga, yo soy muy malo para calcular más. Yo no sé, sinceramente. Ya, yo creo que lo hacen por carrilla y por show, ¿no? ¿No? Imagínate, calculando yo. Si los que se dedican a eso no pueden estar informando a cada segundo, porque esto cambia constantemente, y las personas que están frente al monitor, me quiero imaginar, del Servicio Meteorológico Nacional, pues a lo mejor hay un sitio en el que segundo a segundo te van actualizando, pero pues yo no visito ese sitio, ¿no? Así que, ¿a qué hora va a llover? ¿A qué hora va a llover? ¿Quién sabe? 11 de la mañana con 46 minutos ya. 11 de la mañana con 46 allá en Nogales, Arizona. También están escuchando la genial, ¿eh? Bien, bien.
1: ¡Vaya!
0: ¡Aló! ¡Aló! La gente en Río Rico, Arizona.

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Son los Cadetes de Linares. La rola se llama Lucio Peña. Son las 11 de la mañana con 56 minutos. Se reporta un caballero, uno de los comerciantes, pues que a final de cuentas afectados resultaron él, al igual que muchos, pues por la reparación ahí de la Avenida Tecnológico a la altura de Avenida de los Maestros. Pues sí, cuando dices tú, pues queremos un bien, que se hagan las reparaciones pertinentes o lo que se tenga que hacer, pues, para el libre tránsito por esa avenida, pues a final de cuentas otras repercusiones traen, ¿no? Nunca viene una cosa. Nunca es una cosa buena sin que dañe, pues, a los demás. Hay que aguantar, ni modo, pero pues obviamente yo no estoy en esa situación. Pero al final de cuentas, lo que dice el caballero es que ya abrieron el tráfico ahí, ya puede circular, pues, ya abrieron la circulación por Avenida Tecnológico y Avenida Los Maestros a esa altura, más o menos. Pues si tú eres de las personas, pues que acudías a los diferentes comercios ubicados por ese sector y no podías hacerlo precisamente por eso, porque estaba cerrado, ya está abierto el tráfico ahí a la altura de Avenida de los Maestros y Avenida Tecnológico. ¿Salen? Saludos a todos los comerciantes de ese sector, ¿por qué no? Ya son las 11 de la mañana, 58 minutos, ¡ya es hora! 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

0: Son las 12. Es el momento para que con toda la sabiduría de tu corazón y la fuerza de tu pensamiento, en los próximos 30 segundos, deseemos juntos la paz y el amor a nuestro hogar, México.
1: Oh Señor Dios nuestro, estamos convencidos de que el instrumento más poderoso para lograr la paz es la oración. Y confiados en eso, te rogamos llenes de tu amor misericordioso los corazones de todos los mexicanos, para que unidos trabajemos para lograr la paz que solo tú nos puedes dar y que tanto necesitamos en nuestra vida. Señor, te pedimos por un mundo mejor para nosotros y nuestros hijos, trayendo la paz a nuestros hogares, a nuestra ciudad, a nuestro país.
0: El corazón de México eres tú.
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6: Pon tú que sí, son las 12 de mediodía, 3 minutos ya, 12 de mediodía, 3 minutos. En la genial 105.1 FM, fíjate, veo esta nota, ya he visto varias notas por el mismo estilo. Ya he visto varias notas por el mismo estilo. Ya ve que Donald Trump primero dijo, le voy a cambiar el nombre al Golfo de México, se llamará Golfo de América. Después dijo, ya no será Nuevo México, será Nueva América. Ahora dice que el conflicto, el posible conflicto, el conflicto a futuro entre Argentina y las Malvinas, dice que él lo puede solucionar en un tristras. En todo quiere estar, ¿no? Que atienda los problemas primero de su país, de raíz, así como los quiere resolver según él en otros países. Y que a final de cuentas, ni siquiera avanza, ¿no? La famosa guerra del allá en el Medio Oriente. Pues a final de cuentas, lo único que hace es una derrama, bueno, un tiradero de dinero a lo tonto prácticamente, porque no se llega a nada. Lamentablemente, muchas vidas humanas pues se pierden, y todo por ideas de una persona. Ahora imagínate, quererse meter aquí, quererse meter allá. Que con que lo mantuvieran despierto en el homenaje a todas las personas, a todas las víctimas del 11 de septiembre, pero ni siquiera eso pudo. Lo tuvieron que sacar de ahí porque era más el sueño que tenía que la importancia que le dio al homenaje a esas personas. Genial, buen día. Buena tarde ya, ¿no?
7: Buenas tardes.
6: ¿Qué dice, oigan?
7: Uno de los que está hablando de Donald Trump, pues sí. Yo veo a los mexicanos, nos ve como terroristas también, porque Dice que vamos a violar a la gente y a pedir estampillas, pero no dice que nosotros los mexicanos somos los que nos vamos allá. Que no se haga presente. A ver, cuando fue presidente para allá, que así, sí, lo trató muy bien, pero en cuanto vio que hace, subió el avión, volvió a decir lo mismo. Los mexicanos no sirven para nada. Yo con eso se acaba de decir que tienen tomate y tamales. Ah, es un niñatón, no.
6: Perfecto, mi amigo.
7: Después pon una canción.
6: Ah, vieron que el chile.
7: Una de Cornelio Reina.
6: La que sea.
7: Tantos éxitos.
6: Perfecto, mi amigo. Échale ganas. Pues ahí están. A ver, una de Cornelio Reina. Este Cornelio, a la hora de componer, cállate. A ver. Cornelio Reina. Vamos a ver qué aparece aquí de Cornelio Reina, ¿no? Que la nube, luz perdido, sacaron desde Nampa, desde el hielo, que se junta en nuestros brazos, botellitas, con la tinta de mi sangre. A ver, el andariego, buenas noches. A ver, una rolita que ya tengo mucho que no. A ver, esta canción. Según yo, nunca la he programado con Cornelio Reina. Espero y sea conocidona. Espero quedar bien, ¿no? Hay un mar, se llama la rola. Es Cornelio Reina, el genial. Complaciendo, pues. Ya sabes cómo somos.

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señorón de la cumbia, Juan Ortega. La rola se llama Que Levante la Mano. Que levante la mano la que no tenga novio, a ver. Ahí tú no, mentirosa, estás casada. De volada a sacar la flote, ¿no? Ey, ya, digo, no creo que suceda, pero... Pues punto que sí. Son las 12 de mediodía con 18 minutos ya. 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Son las 12 de mediodía con 19 minutos. Yo, 12 de mediodía, 19 minutos. A ver, que si hay fila para cruzar los Estados Unidos. A ver. Garita. A ver. Dice que por la... Bueno, no sé si... Bueno, para empezar, no sé si estén actualizados. No sé si estén actualizados los datos, pues. Pero dice que por la garita Mariposa, aproximadamente 45 minutos. Por la garita Denis de Concini, 30 minutos. O sea, por la garita esta de aquí de abajo, como se conoce, pues. 30 minutos y por la garita Mariposa, 45 minutos. Es lo que dice. No sé si estén actualizados los datos o no. A que después no salgan como que, si no hay ni fila, aquí dice este asunto. Yo estoy aquí encerrado, dentro de cuatro paredes, ha de saber usted. Y yo solo recurro, pues, a lo de... A lo que se publica, pues, aquí. ¿Sale? ¿Qué dice acá? Míralo. Saludos a los morros de Polarizado Frank. Ahí están por la Obregón, a la altura de la Gran Feria. Luego te vendes por la parte...

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trillera de Ciudad Obregón, Sonora. La rola se llama La Tetona. Son las 12 de mediodía, 27 minutos ya, 12 de mediodía. Con 27 minutos, un saludo a la gente allá en Santa Cruz, Sonora. A toda la gente de Mascareñas y, ¿por qué no?, a la gente de San Lázaro. A la gente que nos escucha, pues, donde nos escuchan, ¿no? Antes se reportaban de por allá de la Minera María. Ya casi llegando a Canapas, pero pues dejaron de reportarse. Quiero imaginar que dejamos de llegar a ese lugar, o quién sabe. O a lo mejor la persona ya no trabaja ni ahí, ¿no? Pero saludos para toda la gente que escucha 105, pues. De veras, ay, jodido. Le dicen, Rafita, ¿cómo te caerían unos camaroncitos ahorita? En aguachile, hoy está bien, ¿no? Suena bien. Y luego dicen, mira, con un botezón bien frío. Entonces, ¿ya para qué quieres camarones, güey? Le digo, ¿no? Mejor llévate unas bolsas de papitas americanas. Vale como 200 pesos cada bolsa.

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3: Los supersónicos nos vienen guango. Oh, espérate, ya estamos al aire, güey. Delicia. Son las 12 de mediodía, 35 minutos. Imagínate. Es que pasamos del pasado. Viajeros en el tiempo. ¿Qué andaría pensando yo, güey, al grabar esa... esa cosa. En los supersónicos, yo creo. En caliente, imagínate. De repente trasladarte a 1900, que. O sea, con una canción. A los 60, ponle. Pero de repente. 2026, ay, jodido. Son las 12:36. Alguien quiere una canción que marque el 631-31-255. Para saber qué canción es, digo. Y para saber quién va a ser, a ver. Buenas tardes. ¿Qué pasa, man? ¿Qué show contigo? A ver, tírate, tú eres el pobre, échale.
4: Vidita mía con los jilgueros del arroyo.
3: Ah, mendigo, ni tan pobre, ¿no? Vidita mía con los jilgueros del arroyo.
4: A ver. Se fue estando.
3: Hijo, eso sí. Hombre, cómpate un cachito, güey. Andas de suerte, bribón. Ahí te va la rola,
4: gracias, mi gracias.
3: Qué le gana, mi compa. Ahí estamos a la orden para el desorden. Fíjate nomás. Es lo que te estoy diciendo. Pa. Mira, esta canción me quiero imaginar. Es más, déjame buscar rápidamente así. A ver. A ver si aparece esa información, ¿no? Bueno, dice aquí, ¿no? No sé si sea la misma canción, porque es que de repente aparecen. Pues con otras cosas, pero si es la misma canción. Sí, es que hay muchas canciones pues con ese mismo título, ¿no? Pero, a ver. Bueno. Vale más que no la vaya... Bueno, vale más que mejor ponga la canción y me deje de cosas. Es que quería decirle quién era el compositor y en qué año fue que la escribió la rola. Pues para darnos una idea más o menos. Si es cierto que viajamos en el tiempo, ¿no? ¿Eh?

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Salud por la sombra, la rola se llama La Primera Noche de Mayo, son las 12 de mediodía, 45 minutos, ya se alborotó la vitachera. Ya, para que haya levantado las orejas el chullón y medio de por allá de Imuri, Sonora, de la estación Crucero, y se haya reportado pidiendo un cabetazo, cállate, entonces ya se puso buena la película, ¿no? Son las 12 de mediodía con 45 minutos ya. Si hay algún cumpleañero o cumpleañera, bueno, muchas felicidades, sé que se la pasa todo, ¿eh?

0: Todo el mundo con el alboroto esperando, pues. Pues que llegue el día para bajar con toda la familia, comprar sus botes con espuma, echárselo a todo mundo y dar la vuelta y escuchar la música totalmente en vivo. Y además me quiero imaginar que gratis, ¿no? Creo yo. Creo yo. Hasta donde sé, no. No han cobrado, ¿no? O sí cobran. No, yo creo que no, no genial buen día. Buenas tardes.
1: Rafael.
0: Me paso, amén.
1: Hablo un amigo tuyo de la infancia.
0: Ven.
1: Hablo un amigo tuyo de la infancia. Aquí te estoy escuchando.
0: Habla un amigo mío de la infancia. Es que no te entiendo, viejo.
1: Habla un amigo tuyo desde la infancia que te estoy escuchando, ando trabajando.
0: Órale, un amigo mío de la infancia que anda trabajando, órale. ¿Quieres una rola o no?
1: Rafa.
0: Échale.
1: Habla Mickey Mouse.
0: ¿Habla el quién?
1: Mickey Pereira.
0: ¡Ah! Aguántame tantito, Mickey. Aguántame tantito, el Mickey Mouse.

Somos Dinámicos del Norte. La rola se llama Cuando me dejes de amar. Se van a secar los mares. Pues yo creo que ya llegó ese tiempo, ¿no? Estaba muy seco la vez que fui. La vez que fui a San Carlos, dije, ve nomás. Ya ni el mar tiene agua, qué poquita agua. No, es un charco ese, baboso. Te faltan como 20 kilómetros para llegar todavía. Fíjate, cuando no conoces, ¿no? Cuando no conoces. Yo pensé que ya había llegado, a San Carlos porque vi un charco ahí. Dije, ve nomás el mar, cómo se ha encogido. Y qué poquita agua tiene. No era una laguna que estaba ahí, mosquero nada más. Me dijeron, todavía faltan 15 kilómetros para llegar, güey. Eso es menso. Véate nomás. Con razón dije, ve. Ya ni restaurantes ni hoteles. ¿Qué pasó con San Carlos? ¿Dónde está el crecimiento? Pues nada, que faltaban 15 kilómetros para llegar todavía. Ay, no. Pero bueno, son las 12 de mediodía, 57 minutos ya. 12 de... Pues sí, ¿no? Así estoy como aquellos en Guaymitas. Ay, no. No sabes dónde queda Guaymitas, dijo un mequetrefe. ¿Sí? Entre San Carlitos.

0: Es una rola, marca la línea telefónica. Buen día, buenas tardes. Bueno. ¿Qué pasa? ¿Cómo anda la cosa?
1: Hombre, pues aquí poniéndose fuertecito el rayo del sol, pero a todo dar.
0: Ahí hace el sol.
1: El ambiente, gracias a Dios.
0: Eso es bueno, eso es bueno.
1: Hoy sí, cómo no. Pura vida, Rafa, pura vida.
0: Pon tú que sí.
1: Y pues aquí molestando, Rafa, hombre. Caray, hombre, a ver si hubiera manera de escuchar por ahí el corrido de los vaqueros de Nogales. Muy alegre la pieza.
0: Sí, no, muy alegre.
1: Hay que escucharla. Oye, Rafa, y pues hombre, si no es mucho pedir, si no es ser tan cargado por ahí, hay una canción muy bonita también que cantan los lazadores, creo, de un amigo que se la lleva haciendo riatas de cuero crudo en alguno de los pueblos de Sonora, no me acuerdo cuál.
0: Se llama Mis Pueblos Queridos, ahorita la va a escuchar.
1: Ah, sale. Muchas gracias, Rafa, a ver si se pudiera, hombre.
0: Ya dijo,
1: un saludito para toda esa gente que anda echándole muchas ganas en los ranchos y también por acá, para el rumbo de Mascareñas, también escuchamos esta estación tan alegre, y más cuando está usted ahí.
0: Ah, muchas gracias.
1: Rodazos.
0: Ya dijo mi amigo, ahí le va la canción, ¿sale?
1: Gracias, que tenga buen día.
0: Igualmente, compa, estamos a la orden, para la orden. A la orden, para el desorden, fíjate nomás. ¡Ya es la 1:00 p.m! ¡Ya es hora! Sí, de que vayas por tu refacción a Refaccionaria Sonora. Por el periférico a un ladito de Cremería El Yaqui. Quería buena tarde. ¿Qué pasa, men?
2: Una cancioncita ahí.
0: Échale, viejo, échale.
2: Pues poner una de los dos de la sierra, cerca del mar.
0: ¿De los dos de la sierra cerca del mar?
2: Sí.
0: Ya dijo mi amigo.
2: Oiga.
0: Échale.
2: Y ahorita que estaba diciendo que si dónde quedaba Guaymitas. Si hay un Guaymitas en Navojoa.
0: Sí, ya sé, pero le dimos carrilla al camarada ese, le digo, sí, está entre en Palmito y San Carlitos, pues digo, ¿no?
2: Sí, de hecho, yo soy ahí de Guaymitas.
0: Ah, eres de Guaymitas también tú, órale.
2: Un saludo a allá, pues, si están escuchando, Pablo Guaymitas.
0: Ya dijo mi amigo, échale ganas.
2: Gracias.
0: Ahí estamos a la orden, sí. Es que sí existe Guaymitas, pues. Pero nosotros, a ver, y luego al calor de las copas, peor tantito, ¿no? Y luego, ¿quién le vino a decir? Estamos... Bueno, no voy a revelar identidades, pero está otro y yo. Bueno, ¿cuántos somos? Al final de cuentas, pues, ¿eh?

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2: 1:21 en el 105.1 FM. Si alguien quiere una canción, ya sabe lo que tiene que hacer. Saludos a toda la gente de Elegido La Sangre, que siempre escuchan la genial, dicen. Saludos para el Pitufo y saludos para el Viejo. Hasta el cielo, hasta el meritito cielo. ¿Ya escucharon la canción del corrido de Chapo Vázquez, no? Pues ahí nomás, complaciendo. Mientras tanto, dice un saludo para una familia que vamos en rumbo. No vas a decirnos nada, dice, porque capaz que nos atoren la Coppel. Vamos rumbo a Tucson, Arizona, a revolotear la Rose. O sea, la tienda Rose. ¿Tampoco crees que lo dudo? Le digo. Ya nomás dicen, aguas, ahí viene la raza. A revolotear hilachas nomás y ni a final de cuentas ni compran. Espérate, no digas tanto, pues. Si el compañero se exhibiste a todo, güey, espérate, no digas tanto, malicia la. La gente del Nuevo Nogales y el Villa Sonora también están presentes, ay, hey. Y si, pues, si tú estabas preocupado o preocupada por la de la Orizaba, ahí está, mira, chale, buenas tardes. Hey, no.
3: Que ya
2: saben,
3: ¿no?
2: Puro peinado te conocí, échale. Bárbara.
3: Peinado.
2: Échale.
3: Que una canción, venga.
2: A ver.
3: Por favor.
2: Échale.
3: Con los Tigres del Norte. Carta abierta.
2: Con los Tigres del Norte, carta abierta. Ella dijo, ahí le va la canción. Ahí le va la canción, se le cuídese mucho. Excelente tarde. No que no, pues, Imagínate. Ay, aprenderte tanto. Ay. Y no lo dudo que esté marcando la Montijo otra por el estilo. No, a ver. Otra cancioncita. Gira, buenas tardes.
4: No, yo no soy una
2: No aguantaste, no te quedaste con ella. Hijo de su... El día que, hombre, loco, tenías que haberlo soltado. ¡Épale! Ya saliste a flote. A ver, échale.
4: Mi morro, ¿qué le vamos a asustar sin puro hueso?
2: Sí, así mero.
4: La Guarecita, mi Rafa. La Guarecita, José Luis Gascón.
2: La Guarecita, José Luis Gascón. Ya dijo, mi amigo.
4: Se pone la caca. Buen día, Rafa.
2: Se le gana. Bárbaro, no te aguantas, eres un loquillo. A la gente, a las personas que ya les puse una canción, digo, pues por favor, tiene que hablar otra gente, ¿no? Digo, ¿no? Digo.

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10: Una buena tarde con 44 minutos ya. Una buena tarde con 44. A las 2 de la tarde llega Gabriel Vega. Yo ya me voy a retirar. Agradezco infinitamente a todas aquellas personas que me acompañaron y a los que no, también se los agradezco de la misma manera. Excelente fin de semana para todos ustedes. El día lunes, si amanezco vivo, aquí estaré en punto a las 10 de la mañana. Si no, no se preocupe, alguien más va a estar. Cuídese mucho, cuide mucho a su familia, siga disfrutando de la buena música, de la genial, la fiesta apenas comienza. Antes de retirarme, hay movimiento en el béisbol de las grandes ligas. Los Dodgers le van pegando 2-0 en la parte alta de la segunda entrada a los Marlins de Florida. Los Guardians le van pegando 1-0 en la parte baja de la segunda entrada a los Mellizos de Minnesota. Los Medias Rojas y los Reales de Kansas City 0-0 en la parte baja de la tercera entrada. Los Nacionales 2-0 a los Angelinos en la parte baja de la segunda entrada. Los Gigantes de San Francisco y los Padres de San Diego. Bueno, ya los Gigantes ya anotaron una carrera. Estaban empatados hace unos instantes, pues. 3-2 en la parte alta de la tercera entrada. Los Azulejos de Toronto. 5-1 en la parte baja de la quinta entrada. En la parte alta de la novena entrada, los Cachorros de Chicago, 4-3. Ante los Piratas de Pittsburgh, Tigres de Detroit le pega una barrida, 11-7 a los Rockies de Colorado. Y ni se diga, los Mets le pegan en toda la... 12-2 a los Yankees de Nueva York. Así está la cosa, ¿no? En las grandes ligas. Hay más juegos, por supuesto, en punto de las 3, en fin. Si te gusta el béisbol, pues hay mucho que ver y mucho que escuchar este sábado. Con su permiso, pues, hasta el día lunes.

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0: Eso, mi raza, ¿qué tal? Buenas tardes, tengan todos y cada uno de ustedes. Ya son exactamente las 4 de la tarde, ah, caray, 4 de la tarde, ya con 5 minutos. Qué gusto, placer acompañarnos en este maravilloso sabadito, ya sábado 12 de septiembre del 2026. Les saludamos a través del 105.1, genial, estéreo. Hoy saludamos a Laura Urquijo, que el día de hoy, alias La Becerra, dice aquí, está de cumpleaños. Le mandamos una felicitación especial el día de hoy. Así que se la pasen lo mejor en este Sabaduki. Sobres ahí también para los que ven por nombre Juan, Maurilio y Amado. Muchas felicidades. Están celebrando su onomástico. Así que le mandamos una felicitación especial el día de hoy. Claro, por supuesto, la invitación a que nos acompañe a lo largo de estas horas para traerle lo mejor de la buena música, de la genial en este fin de semana. Para toda la raza que se encuentra ahorita en casita, a bordo del automóvil, en el taxi, en el camión, en la urbe, donde quiera que andemos. Ahí le mandamos el saludo en el taller. A toda la raza chambeadora en diferentes maquiladoras, pues vaya nuestro saludo. Y deseando que se encuentre lo mejor de lo mejor en este día. ¡Genial! ¡Buenas tardes!
1: ¡Échale, Lolo!
0: ¡Olé! ¿De quién?
1: Una rolita ahí, por favor.
0: A ver, ¿qué rolita quiere, compadre? ¡Venga!
1: Otra con laberinto.
0: ¡La potra!
1: Así nomás.
0: La potra del laberinto, viejo. Ahí se la vamos a poner ahorita, ¿sale?
1: ¡Oye, Lolo!
0: ¡Épale!
1: Oye, ¿y qué onda con el cholo? Te lo miraron pintado allá afuera de
0: Jacaranda. Sí, sí era él, ¿eh? Sí era él. Ahí andaba bien perdido mi compa. No sé qué está pasando con él.
1: Ay, yo, que no mastique tan fuerte.
0: Yo creo que desde que lo dejó la güera. ¡Épale! O el güero. ¡Ay!
1: Muchas gracias.
0: Ahí se lo pone ahorita, viejón. Ahí estamos, algo de laberinto con el tema de la potra, va. Ahí está, pues 4 de la tarde con 5 minutos. Oiga, saluditos y para la raza también que nos está sintonizando en Nogales, Arizona. Muchas gracias por toda la raza por allá, escuchando el 105.1, genial. Estéreo, ahí le mandamos el saludito para toda la racita, bien ambientada por aquellos lugares. Ánimo, pues ahí iniciamos. ¡Es el Coco Rayado! Suena, innovación, 4 con 7.

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0: pero no se las di a todos, ¿eh?
1: Lo perdí.
0: Ay, güey.
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4:33, oiga. Saludos ahí para la raza que nos está sintonizando en la Colosia. Muchísimas gracias en el sector 2. Dice, manda saludos ahí para la Pati. ¡Eso! Anda acompañada de la güera, ¿verdad? De la güera Limantur. Es cierto, ahorita ahí le mandamos el saludo. Ahorita le ponemos su rola, ¿eh? Aguánteme tantito las carnitas, nada más. Ahorita se las ponemos. Saludos, me dice. Manda saludos ahí para el Betancur. Anda con todo en el taxi trabajando. Es todo, mi compa. No metiéndose en los charcos. Abuela, luego se le apaga el carro, ¿no? Tú. Oye, ahí le mandamos el saludo. Me pidió una rola que fue la del botecito y estamos cumpliendo por el Ventacur, mi compa. Ahí le mandamos el saludito, pues. También seguimos saludando a las personas que el día de hoy en por nombre, así me parece, para Juan, Maurilio y Amado. Muchas felicidades. Si usted conoce a alguien con ese nombre, pues le mandamos una felicitación especial el día de hoy. Que se la pase lo mejor de lo mejor. Es viernes, digo, es sábado, es fin de semana. ¿Tiene planes o algo? Pues ya sabe, todo con moderation. Y que lo disfruten este maravilloso fin de semana. ¡Sobres! ¡Ánimo! Pues ahí estamos. Dice por acá también, un saludo, Lobito. Acá escuchando la quería por toda la raza también. Acá de la colonia Buenos Aires. Ándele, pues, para toda la racita. Ahí por donde antes era el arroyo. Dice, manda saludos. Ahí, familia Quesada. Ándele, pues, ahí le mandamos el saludito. Para toda la racita por ahí escuchando la genial 105 en Nogales, Arizona. A la gente de Patagonia, qué machín llovió para allá, ¿no? Ahí se soltó la lluvia por aquel sector. Me estaban comentando, Lobito, sí se puso machín el agua. El agua para estos rumbos. Así que, pues, órale, pues, fierro flies, ahí está. El pronóstico es que así está, oiga. El pronóstico de la lluvia, sí, se tenía registrada bastante lluvia, como eso de las 2:30, 3 de la tarde, ahí por el sector ese, donde se veía, pues, bastante agua, lo que era Zaguarita, por allá, por esos lugares, a la gente acá de Sierra Vista, también todos esos lugares donde llegó machín todo el agua, y pues, bueno, acá en Nogales como que también se vino bien amenazante en la lluvia, pero no llegó para la gente de allá de pues el rumbo de Santa Cruz, por aquellos lugares sí se les pegó, pero ya se disipa la probabilidad de lluvia para el día de hoy. Tengo entendido que mañana también se registra probabilidad de lluvia para mañana domingo. Baja la temperatura, muy poca la probabilidad para mañana domingo, pero el lunes sí se llega otra vez el pronóstico de lluvia a eso de las 4 de la tarde, 5, como ya sabemos, ¿no? Entonces, ay, Diosito santo, que va. Pero bueno, todo puede suceder. Vamos a continuar rápidamente con más música a través de la que suena 105.1 y vamos a complacer ahí para doña Chuyita, que le gusta mucho esa canción. Es la brisa, sueña, dulce nena, la genial 105 437.

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